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Hola mi gente, muy buenos días, amigos y amigas del Amanecer Jíbaro, buenos días. Aquí estamos listos para iniciar nuestra programación de hoy. Llegó el domingo. Sí señor, buenos días. Ave María, qué chulería, qué alegría poder estar aquí. Oye, domingo día 2 de agosto, ya arrancando agosto. Señoras y señores, estamos ya en agosto, ¿eh? Sí señor, Ave María, qué bonito. Gracias por estar ahí, ya nosotros estamos listos y ready para comenzar nuestra programación de hoy, ¿eh? Llegó el domingo día del Señor y nuestro programa, el Amanecer Jíbaro Espiritual. Ay, gracias Señor, porque a pesar de todo nos permite llegar aquí. ¿Eh? Domingo, día donde agradecemos por todas las bendiciones que nos da, sí Señor, luego de toda esta semana laboral, luego de toda esta semana de arduo trabajo, de cosas, de momentos buenos, de momentos no tan buenos, aún así agradecemos que nos permite llegar hasta aquí, que tenemos vida para continuar agradeciendo, que tenemos salud y que tenemos techo, que tenemos casa, que tenemos comida, que tenemos familia, que tenemos aliento. Y si a uno de esos todavía falta, aún así tenemos momentos para agradecer a Dios, porque Dios nunca falla, Dios siempre está con nosotros, Dios siempre provee, Dios siempre está pendiente. Así que las bendiciones nunca fallan. A veces nosotros no nos vemos, pero no dejan de estar. Y a veces no vemos al Señor y no significa que no esté, porque el Señor sigue trabajando ahí. Así que gracias, Padre, por estar junto con nosotros y por permitirnos llegar hasta aquí. A todos los que ya se van conectando, muy buenos días, muchas bendiciones y arrancamos con nuestro programa de hoy. Llegó el Amanecer Jíbaro Espiritual, ¿eh? Qué bonito, así que damos inicio con un tema titulado Gracias te doy mi Señor. Así que iniciamos. Muy buenos días a todos y a tomar café tempranito en la mañana.

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1: Bueno, señoras y señores, gracias, ahí agradecemos, ¿eh? Seguro que sí. No sé qué pasó, pero seguimos, ¿eh? No sé qué, la canción como que se detuvo ahí, pero bueno, no importa, seguimos aquí disfrutando de nuestra música y agradeciendo a Dios por tantas cosas buenas, claro que sí, y por seguir junto con nosotros ahí, bendiciéndonos, claro que sí. Bueno, vamos entonces a seguir, vamos a escuchar a Luis Miranda, El Pico de Oro, que nos canta el poder de la oración, ¿eh? Ahí te va.

0: Oye, qué bonito el poder de la oración. Sí, señor. Mis amigos, aquí estamos. Este es el Amanecer Ciber Espiritual. Tomaste café. Recuerda que estamos en vivo, domingo tempranito de la mañana, y te puedes comunicar conmigo, 787-798-1740. Qué bonito, ¿ah? Agradeciendo al Señor porque siempre está ahí. Oiga, y nosotros hacemos la oración cuando oremos. Tengamos petición también. Agradezcamos, por todo lo que nos ha dado. Sí, señor. Qué bonito. Oye, qué bien. Saludando a Josué Cosme de Gurabo, que ya está en sintonía tempranito ahí. También a Félix Molina, que nos escucha desde Levittown. Qué bueno. Muchas bendiciones, ¿eh? También a los amigos que nos están escuchando a través de WhatsApp 1390 y a través del 930. Es la cosa. Quiero aprovechar y saludar por ahí a Nilda López, que ya está en sintonía. A Ramón Lorenzo, buenos días desde Connecticut, qué bien. Vladimir Laureano, bien, ahí estamos gozando, ¿ah? ¿Eh? Sí, señor. Saludos para Carlos Pérez, que está desde el cuartel de la Morenita, allá en Bayamón. Sí, señor, qué bueno. Ahí estamos gozando, claro. Vamos a saludar a Nelson Guzmán. Nelson, saludos. Qué bien, gracias por estar ahí en sintonía. Ave María. Vamos a saludar también por ahí a Rosaura López. Ah, claro. Ave María. Un abrazo para todos ustedes que están gozando ahí. Oye, en Carolina ya está Mary Medina también. Mari, qué bueno. Mari conectada ahí, ¿eh? Dice, no se lo pierde, qué bueno. Oye, y nuestro gran amigo Iván Opio. Bendiciones, Iván. El colega que va camino también a su estación, a su trabajo ahí, qué bien. A trabajar en lo que nos gusta, ¿verdad? En la radio, qué bueno. Qué bien, así que Iván, un abrazo que vas de camino por ahí, en esas rutas hermosas de nuestra tierra, claro. Vamos entonces, ahora, con un seis fajardeño a escuchar al gran Dani Irizarri. Dani nos trae un tema titulado Ese es mi Dios amado. Qué bonito, ahí te va.
1: Tenemos también otra composición del compay Remy Delgado, y yo estoy vocalizando esos numeritos, el cual pues él me está escribiendo para yo llevarle el mensaje a todos ustedes.

¡Qué bonito! Sí, señor, ese es mi Dios amado, estilo 6 Fajardeño. Escuchando ahí al gran Dani Irrizarri, sí, señor. Oye, y Vladimir Laureano me preguntó que cuál era el tema y la canción que había sonado antes. Bueno, antes de esta que sonó ahora, cantó Luis Miranda, El Pico de Oro, El Poder de una Oración. Ah, y antes de esa, bueno, claro, te doy la otra también. Nos las cantó Melvin Hernández, Gracias te doy mi señor. Aunque hubo un problemita ahí, pero bueno, salió como salió, ¿eh? Oye, tengo aquí el saludito para el Cano y para Mary La Prieta, que están disfrutando de nuestro amanecer jíbaro espiritual tempranito allá en San Lorenzo. También, pues, ahí estamos, señoras y señores, conectados a través del Facebook Live. Y gracias por estar en sintonía. Es domingo. Ah, tiempo para agradecer al Señor. ¡Qué bueno! Vamos a escuchar el todopoderoso Polito Ríos. Nos los trae.

Oye, qué lindo, así mismo es. Somos la obra cumbre de un Dios todopoderoso. Qué bonito eso, ¿eh? Es cierto. Y creados a imagen y semejanza, Señor, gracias por las bendiciones y gracias por permitirnos continuar y seguir hasta aquí, ¿eh? Todos los días uno se levanta. Oye, y uno cuando abre los ojos debe dar gracias a Dios. Antes de siquiera levantarse de la cama, dar gracias a Dios por las bendiciones que siempre uno nos da. Así que, señores y señores, gracias, que por eso siempre estamos ahí, ¿eh? Saludando a Juan Carlos Castro, que está desde Gurabo en sintonía, gozando ahí. También para Rafael Ayala. Saludos para Carmen Ortiz Aponte, que está desde Bayamón, disfrutando de la buena música. Saludando a Fidel López. Gracias, Fidel, por estar ahí. Sí, señor. William Santos desde Quebrada Cruz, en Toa Alta. Aquí estamos, señores y señores. Vamos a continuar con la música. Y es Lalo Madera, que nos canta ahora en un aguinaldo orocubeño. Yo seguiré cantando. 5:29, ¿eh? Son las 5:29. Y esta canción que viene ahora, yo seguiré orando. Vamos a seguir. Este es el amanecer jíbaro espiritual.

¡Ave María! Sí, señor. Oiga, si la música típica es linda, la música típica cristiana y cantándola al Señor es doblemente hermosa. ¡Ave María! ¡Qué lindo eso! Saludando a Henry García desde Villa España, que se comunica disfrutando del programa de hoy domingo, Amanecer Jíbaro Espiritual. También a Eulalia, que se comunica ya desde Camuy y está disfrutando de la música y le envía saluditos a Iris Violeta. A nuestro amigo Cruz Crespo desde Rincón. ¡Ave María! ¡Qué bien! Que ayer estuvo celebrando su cumpleaños y todavía continúa todo el fin de semana ahí, dando gracias a Dios por permitirle celebrar otro día más, ¿verdad? Eso es lo más importante. Y saludando siempre a su gente, a su familia, a sus compañeros y a toda la gente que disfruta desde Rincón. También Alberto Cruz Bernal, que se comunica desde Carolina, enviándole un saludo a todos. Eso así, y también al compay Huizo González. Estamos en vivo a través del 787-798-1740, ese es el teléfono para que te comuniques conmigo, y saludando también a la gente que está en sintonía en las diferentes plataformas y también a través del Facebook, que estamos en vivo ahí, saludando a Teresa Ortiz. Sí, señor. Ave María, estamos encendidos, ¿eh? Qué bueno. Oye, y quiero hacer una pausa para agradecer a todos los que sintonizaron el programa de ayer. El programa de ayer fue el programa especial Navidades en agosto, empezando agosto. Tuvimos nuestro amanecer navideño ayer y la segunda parte va mañana. Mañana lunes tenemos también la segunda parte de ese amanecer especial de Navidad. Ay María, qué bien. Vamos entonces a continuar. Y ya tenemos la pausa, así que tengo que ir a la pausa rapidito, saludando a nuestra gente buena de El Buen Café, la casita de Lulián, que a las 6 de la mañana ya abre hoy, allí en la carretera 8834, eso es en Guaynabo, allí en el sector El Canario, Barrio Ríos. 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Sí, señor, así que síguelo conectado conmigo en este amanecer jíbaro espiritual, dando gracias a Dios por todas las cosas que siempre nos provee. Amén y amén, venimos ya.

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3: Y aquí seguimos, 5:38. Qué bueno está esto, ¿eh? 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Vamos con... Ave María, este tema de que nos trae Alfonso Vélez, de la autoría de Carmelo Cruz. Es una trullita y nos canta El Amor de Cristo. Así que vamos con la trullita. Qué bonito, ¿eh? Mr. Fua, Alfonso Vélez nos canta.

bonito. A ver, María, qué trullita linda esa. El gran Alfonso Vélez, Mr. Fuá. El amor de Cristo. Sí, señor. Gracias, Gracias, padre. Gracias por tantas bendiciones. La pregunta, ¿tomaste café? Tómate un cafeíto, que el domingo el cafeíto es más suave, se lo disfruta uno más. Ave María, qué bien, qué bueno que podemos estar aquí en vivo, ¿eh? Es una alegría para mí poder estar en vivo con ustedes también hoy domingo y continuar desde que comenzamos para el mes de febrero este programa que originalmente iba a durar unos domingos nada más, iba a ser hasta simplemente durante toda la cuaresma y la Semana Santa, y hemos continuado con el programa y por aquí va. Así que, Señor, que nos siga abriendo las puertas para poder seguir llevando este programa y todos los programas, y que los amaneceres sean diferentes, ¿eh? Sean unos amaneceres de agradecimiento. ¡Ave María! Porque está, como dijo nuestro amigo El Cano, están los dos amaneceres. El amanecer que nos regala el Señor, junto con el amanecer jíbar espiritual con la buena música. ¿Qué mejor que eso? Y usted lo acompaña con el cafeíto, como quiera que lo prepare, es bueno. Así que seguimos. 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Y nosotros continuamos. Esto está bueno. Sí, señor. Así que vamos a escuchar ahora a Cristian Fontaine, que nos canta Divino Señor. Esto es grabado en vivo, así que vamos a ver cómo suena. Esperemos que suene bien. Vamos a ver si lo tenemos por aquí. Ahí te va.

Bueno, mis amigos, ay, bendito, te presentamos un problemita aquí con el sonido, pero no importa, ya estamos aquí. Como que se nos fue, pero volvió. Así que vamos a ver si podemos lograr continuar con la música de Cristian Fontaine, que nos estaba cantando ahí Divino Señor. Estamos en vivo, estas son cosas que pueden pasar, pero no nos quitamos, ¿eh? Seguimos. Claro, así que vamos a ver si podemos lograr que Cristian Fontaine siga cantando ahí para seguir disfrutando de la buena música, claro que sí. Agradeciendo siempre que están, a todos los que están en sintonía y a todos los que están disfrutando de la buena música. Vamos a ver si continúa Cristian Fontaine cantando ahí. Sí, señor. Y como estamos en vivo, estas son cosas que suelen pasar, ¿eh? Bueno, no está sonando bien, pero les prometo que más adelante vamos a trabajar para que esta canción suene bonita como debe ser, ¿eh? Pues son cosas que suceden aquí. Así que, mis amigos, seguimos. Vamos a escuchar a Manolito Rodríguez, ¿sabes? Que nos cantan un aguinaldo, el tema Jesús Amoroso. Así que ahí te va. Gracias por estar ahí, Jesús Amoroso. Son las 5:49.

Qué bonito Jesús amoroso, tremendo, nos los trajo el gran Manolito Rodríguez. Sí señora, aquí estamos disfrutando ahí, ¿eh? Oye, quiero aprovechar y saludar a los amigos que nos escuchan a través de WISA 1390, la cosa, y también a través de el 930. Saludos por ahí para Freddy, que está disfrutando desde la aldea. Ave María, desde la aldea ya está gozando. Ay, se fue ahí, eso. Y saludando a ya Henry García, que nos está escuchando, disfrutando de la música. Frankie Rodríguez también, el pincel de Sidra. Ave María, Frankie, qué bueno. Ari Morales, saludos para ti. También para Carmen Yolanda Tirado Colón, que desde San Germán está disfrutando de la música. Maeli Victoria Trinidad, buenos días, desde Carolina. Maeli Victoria, qué bueno. Muchas bendiciones a todos los que están conectados. Hoy domingo, Día del Señor, agradeciendo a todos ustedes por estar en este amanecer jíbaro espiritual. Oye, Henry Encarnación, enviándole un saludito a Omar Santos, también a Josué Torres y a toda esa gente que está disfrutando desde Caimito allá en San Juan. Qué bueno. Así que estamos disfrutando de la música. Sí, señor. Bueno, vamos a escuchar ahora El Viejo Mamito. Este es Miguel Ángel Rivera y esta canción va para Mary allá en San Lorenzo, que es una de sus favoritas. Vamos a escuchar ahí Más de lo que me merezco. Qué bonito, en un estilo seis pampero. Vamos con la buena música, agradeciendo a nuestro Señor Jesucristo. Hay que agradecer con todo lo que nos da, ¿eh? Amén por eso.

0: Oye, así mismo es, porque nos ha dado más de lo que merecemos. Señoras y señores, gracias por estar ahí en sintonía. Elevo una oración por lo suyo. Elevo una oración por la Isla del Encanto, por nuestra gente, nuestros amigos, por los familiares. Sí, señor. Y agradezcamos siempre, porque los buenos somos más. Agradezcamos a Dios por tantas bendiciones y pues también en nuestras oraciones incluyamos a las personas que están dirigiendo el país, a los mayores, a las personas que están en el poder de toma de decisiones. Así que Señor siempre los acompaña ahí y siempre les ayude a tomar las mejores decisiones para el porvenir, para el bienestar de la Isla del Encanto, de nuestro Puerto Rico, señores y señores, y para todos en general. Porque pues, a pesar de todo, no podemos bajar la guardia y a pesar de todo, tenemos que estar en la conciencia de que todos los días debemos dar gracias a Dios por todo lo que nos ofrece y todo lo que la misma vida nos ha regalado. ¡Qué bonito, eh! Así que Señor, gracias. Vamos a identificar y regresamos con nuestra segunda hora, ¿eh? Mientras tanto, vaya, tomamos un cafeíto bueno ahí. Esto está encendido, vamos hasta las 7 hoy, recuerde, hoy es hasta las 7. Así que vamos a identificar y regresamos rápidamente con más de este amanecer jíbaro espiritual. Sí, Señor, qué bueno, qué grande eres, Señor. Venimos ya.
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Oye, qué bonito, ve María, tremendo. Estamos aquí gozando en este amanecer jíbaro. Sí, señor, gracias por estar ahí y disfrutar. Es la música nuestra la que nos acompaña día tras día, nuestro amanecer jíbaro. Y hoy, domingo, espiritual. Así que gracias, señor, por tantas cosas bonitas que nos da. ¿Eh? Es la cosa. Ave María. Vamos entonces a disfrutar, ¿eh? Oye, y quiero aprovechar para hacer una pequeña oración. Así que en la mañana de hoy, Señor mío, te doy gracias por esta nueva y hermosa mañana. Cuando enfrente diversas pruebas en la vida, te pido que me concedas fuerza, sabiduría y fe para superar las debilidades y seguir siendo fiel a ti. Sé que tu plan es perfecto, aunque no siempre pueda entenderlo de inmediato. Enséñame a esperar tu tiempo con confianza y paciencia, y sobre todo a obedecer tu voluntad de todo corazón. Señor, te entrego este día. También pongo en tus manos a la familia. Cuídalos y por favor protégelos. Prometo transmitir esta oración a todos con el corazón para que podamos seguir siendo gente buena y que los buenos seamos más. Así que, amén por eso, Señor. Gracias por las bendiciones. Y bendice a todos los que están disfrutando de este amanecer jíbaro espiritual, ¿eh? Sí, Señor. Arrancamos esta segunda hora con un estilo 6 gaucho. El Ministerio Cuerdas de Unción nos canta "He visto la salvación". ¡Qué bonito! Ahí te va. Música linda para ti. Así arrancamos esta segunda hora.

Oye, qué lindo eso, he visto la salvación. Ah, tremendo, estilo 6 gaucho. Ave María, con la buena música que nos trae ahí, ¿ah? Eso, el Ministerio Cuerdas de Unción, como siempre disfrutando de la música. Oye, y pues seguimos aquí disfrutando también. Y vamos a recordarte que ahora, de 6 a 7, tenemos el teléfono alterno para que te puedas comunicar conmigo. De 6 a 7, porque el 798-1740 se me desconecta. Así que tenemos el 787-647-5220. Sí, señor. 787-647-5220. Es el teléfono que te puedes comunicar conmigo ahora. Saludando a Papo Virote, allá en Naranjito, enviándole su saludito ahí a toda esa gente buena, a los Pitufos, a Toño, a sus hijos, a William, Carlos, también a Frankie y a Rafael. Qué bien, están todos gozando ahí. Sí, señor. Vamos entonces a escuchar a Félix Morales, a Mariano Cotto, Luis Miranda y Víctor Rosario, que nos cantan No nos desampares. Ahí te va.

Oye, qué bonito eso, ¿eh? No nos desampares, sí, señor. Música linda para ti, adiós, claro que sí. Estamos disfrutando de la música y ahora vamos a seguir esta segunda hora con Raúl Muñiz. Oye, qué lindo, ¿eh? Aquí estamos gozando este lindo amanecer jíbaro. ¿Tomaste café? Bueno, vamos entonces a escuchar en un aguinaldo. Raúl Muñiz nos canta Puerto Rico bendecido, ¿eh? Qué bonito, aquí seguimos con esta música linda. Así que vamos a escucharlo aquí en el amanecer jíbaro, Puerto Rico bendecido.

bonito, sí señor, así mismo es. Hay que pensarlo así, hay que tener en la mente que Puerto Rico de siempre es bendecido, ¿eh? Y siempre agradecer a Dios porque nos bendice sobremanera, nuestra familia, nuestros amigos, nuestros allegados y a toda la isla. Ave María, qué bonito, sí señor. Oye, ese tema bonito que nos trajo Raúl Muñiz, tú eres bendecido, Puerto Rico hermoso, ¿eh? Así mismo es. Ave María, gracias a todos los que están ahí gozando. Un saludito al gran Cafá, allá desde Gurabo, que está en sintonía y está gozando de esa buena música. Claro que sí, también a Luis Enrique García, que está tomando café. Buenos días, Luis Enrique, qué bien. Sí, señor. Un saludito ahí a todos que estamos iniciando hoy domingo, esta semana. Que el Señor sea, que el Señor la bendiga y sea una buena semana para todos y cada uno de ustedes. Seguro. Aquí seguimos, oye, y desde las montañas del Chango, saludos también para Francisco Javier Reyes, Ave María, nuestro amigo Francisco Javier, que está en sintonía, disfrutando de la música buena, qué bien, sí señor, y aprovechando para saludar a la zapatería, la zapatería profesional, sí señor, tu zapatería de confianza, servicio de calidad. 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Qué bonito, saludando ahí a los propietarios Francisco Javier Reyes y Sonia Morales, que llevan ahí años de años. Qué bueno, gracias por eso. Muchas bendiciones. Bueno, saludamos a Garci Rentas, que también nos está escuchando desde el pueblo de Coamo, ¿eh? Toda la gente en sintonía. Esto está bueno. Oye, saludando allá en San Germán a la gente de la Placita Tolín. Bueno, vamos entonces a escuchar a Francisco el Cholo Rosario, que a las 6:19 nos canta Queda Perdonado. Vamos con un aguinaldo andante, así se llama.

Oye, qué bonito eso, sí señor. El gran Francisco, el Cholo Rosario, ¿eh? Claro, aquí estamos gozando, mis amigos. Estamos disfrutando de esta música, de este amanecer jíbaro espiritual. Ave María, qué lindo, ¿eh? Poder estar ahí junto con todos nosotros ahí gozando. Y qué bueno, que seguimos. Seguimos. Recuerda que, Ave María, esto está bueno. Bueno, ahora nos canta Dani Cruz. Ave María, y nos vamos con un quinto al aire. Nos trae el tema Buscando el Camino. Sí, señor, 6:22 minutos.

0: Qué bonito eso, buscando el camino. Así mismo es. Ave María, tremendo. Aquí seguimos disfrutando de esta buena música. Bueno, y son las 6:27 aquí gozando. Vamos a escuchar ahora al trío Hermanos Devia, que nos cantan La Vida Sin Jesús No Vale Nada. La vida sin Jesús no vale nada. Y eso lo sabe usted, lo sé yo, y la gente inteligente lo sabe. El que no tenga a Dios y a Cristo en su corazón va en el camino, eso mismo, buscando un camino incierto. Porque Dios es el pan de vida y el camino a seguir. Qué bonito. Sí, señor, saludando a Chuito Soto, que está desde Barrio Ortiz, en Toa Alta, gozando con la música. Sí, señor, gracias Choito por estar ahí. Y a todos los que están en sintonía, que aunque no llamen, yo sé que están ahí disfrutando de este amanecer jíbaro espiritual. Tenemos el teléfono alterno para que te comuniques durante esta hora. De 6 a 7, el teléfono es el 787-647-5220. Para que te comuniques directamente conmigo, porque del otro teléfono de la estación de la emisora se me desconectó, pero tenemos ese alterno. Bueno, escuchamos ahora La Vida Sin Jesús No Vale Nada, no vale nada. Ahí te va, disfrútalo. Antes de seguir con el tema, vamos a aguantar ese tema, que tengo la pausa ya encima, y después de la pausa regresamos con ese tema para incluirlo en el rincón romántico espiritual también, seguro. Ya tenemos la pausa ahí, así que vamos a la pausa primero y después seguimos con la música. Gracias, Señor, por tantas bendiciones, ¿eh? Sí, Señor. 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Venimos ya, no te retires de ahí.
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Oye, qué bueno, seguimos aquí, Ave María, conectado, gozando, disfrutando de este amanecer ciberespiritual. Gracias a todos los que están en sintonía, a toda la gente que llama, qué bueno. Saludando ya en Luquillo a la familia Benítez Vázquez, que están disfrutando tempranito del programa. Gracias por las bendiciones y por estar ahí disfrutando tan buena música. También ahí en Cagua saludamos a Rubén Ramírez. Qué bueno, Rubén, adelante siempre, adelante, dice el señor. A Ibel Hernández, desde Dorado, que está en sintonía, y a toda la familia, sí señor, que está gozando ahí. A la gente que nos escucha desde Fajardo, Ave María, esto está bueno. Sí señor, a nuestra gente que nos escucha también desde Isabela. Estamos gozando. Recuerden que tenemos ahí el teléfono alterno, que te puedes comunicar conmigo durante esta hora, es el 787-647-5220. Es el teléfono que tenemos disponible para poder contestar tu llamada, pues porque el otro, el 798-1740, se me desconectó, pero tenemos ese alterno. Así que ahí nos comunicamos. Vamos entonces a continuar, y ahora nos canta el trío Hermanos Devia. La vida sin Jesús no vale nada. En el rincón romántico bonito ahí, vamos con el trío, seguro que sí.

Oye, qué bonito eso, Ave María, qué lindo. Cristo no, Cristo ahí, sin Cristo la vida no vale nada. Y va uno vacío, Así que por eso, qué lindo despertar y disfrutar de la buena música. Saludando a todos los que están disfrutando de este amanecer ciberespiritual que nació como una inquietud de mi corazón de hacerlo para allá, para cuando estábamos en inicio de la Cuaresma y la Semana Santa. Y aquí estamos, aquí vamos con esta programación, este programa que estamos llevando con mucha emoción, con mucha alegría, pero sobre todo con mucho agradecimiento a nuestro Padre por tantas y tantas bendiciones que nos da. Hay muchas de esas bendiciones que a veces no vemos, no nos damos cuenta, porque las tenemos por desapercibida o pensamos que ya están porque están, y tenemos que detenernos, hacer pausa, mirar al cielo y decir, espérate, si todo esto que yo tengo y todo esto que yo he logrado es por alguien que siempre está ahí de nuestro lado. Así que gracias, Señor, por tantas bendiciones. Oiga, vamos a escuchar ahora a Mario Santini, que nos canta ¿Quién podrá vencerte? Ahí te va.

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Oye, qué bonito. Oye, parece que tenemos hubo un problema con la señal, pero bueno, estamos aquí. Seguimos. Vamos a seguir a ver si a las 6:49 continuamos con la música. Ave María, agradeciendo a Dios Padre Todopoderoso que siempre está con nosotros ahí y a todos ustedes que también están disfrutando de la música. Sí, señor, saludando a Rumberito que está en sintonía desde Río Piedras y saludando a la comunidad del Retiro. También para el gran Luis Rojas allá en Barrio Piña que queda café. Sí, señor, en Toa Alta. También saludando a Luis Flores, que está en sintonía desde Lajas. A González, desde Cupey. Ave María, qué bueno. Aunque la señal de momento como que va y viene, pero aquí estamos, ¿eh? Vamos a continuar. Oye, y nos canta José Nogueras. Jesús es amanecer. Así que, qué lindo tema ese que viene ahora. Jesús es amanecer. Bendecido día. Aquí estamos gozando, ¿eh? Domingo, Día del Señor, el amanecer jíbaro espiritual.

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0: gracias.
1: Oye, qué bonito. Sí, señor. Tremendo tema ese que nos trae José Noveras. Oye, saludando a la gente buena que está en sintonía a través del Facebook Live. María Mulero, buenos días. También saludando por ahí a Elizabeth Santana y a Luis González Belén. Qué bien. Disfrutando de la música, quiero aprovechar y también saludar por ahí a Iris Villanueva, que nos está escuchando desde Toa Alta. Desde Camuy también, disfrutando de la música, está por ahí Edwin Fuentes. Nos escribe un saco de bendiciones para todos los hermanos del mundo. Qué bueno, eso así. Qué lindo. Lucy González también, que está por ahí. Gracias por estar disfrutando. Muchas bendiciones para todas las familias que están en sintonía. Eso así, ya llegó el último vagón. Ah, me moría. Oye, quiero saludar a David Bueno, que nos está escuchando desde la Florida. Oye, David, desde la Florida estamos transmitiendo el programa, así que desde acá, desde el estado de la Florida, transmitiendo el amanecer íbaro. Sí, señor. Nelson Guzmán, que también está saludando a Zenaida Figueroa desde Barranquita. Ave María, tomando un cafecito bueno ahí, ¿eh? Es la cosa. Así que gracias a todos los que están disfrutando de la buena música. Nelson, bendiciones para ti y toda esa gente que nos escucha también desde Naranjito, ¿eh? Sí, señor. Y desde Comerío gozando, 6:55, nos vamos con una trullita. Es Rubén Tito Guay que nos canta. Oh, un día volveré. Sí, señor. Oye, y David Bueno, estamos transmitiendo desde el área de Lakeland, en el estado de la Florida. Qué bien. Vamos con la trullita.

Eso, señores y señores, gracias por la sintonía. 6:59. Hasta aquí nuestro amanecer jíbaro espiritual. Muchas bendiciones a todos. Dios les bendiga y que disfruten del domingo.

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1: Buenos días, amigos. Dios te bendiga en esta maravillosa mañana del Señor y haga el Señor resplandecer su rostro sobre ti. Te habla tu hermano en Cristo, evangelista Jorge Luis López, la voz de oro. Amados, y hoy tenemos unos invitados en especial, un pastor que viene directamente desde Haití a visitarnos a Puerto Rico. Y también con nosotros se encuentra el hermano evangelista Alberto Santiago, promocional de la iglesia perseguida en el mundo. Así que tenemos un programa completo, así que usted esté muy atento y el formato es diferente totalmente. Recuerde, amado, nuestros teléfonos 798-1740, 798-1740. Llámanos porque al filo del programa estaremos orando por ti. Y vamos a tener una pequeña lectura de la palabra del Señor. Oramos y comenzamos esta entrevista en esta mañana. Y la palabra del Señor se encuentra en el libro de San Juan, capítulo 20, versículos del 15 al 18. Y leemos en el nombre del Padre, del Hijo, del Espíritu Santo. Jesús le dijo: mujer, ¿por qué lloras? ¿A quién buscas? Ella, pensando que era el hortelano, le dijo: Señor, si tú lo has llevado, dime dónde lo has puesto y yo lo llevaré. Jesús le dijo: María. Volviéndose a ella, le dijo: Rabboni, que quiere decir maestro. No me toques, porque aún no he subido a mi Padre. Mas ve a mis hermanos y dile: subo a mi Padre, a vuestro Padre, a mi Dios y a vuestro Dios. Vamos a orar. Dame la mano, Alberto. Padre, gracias te damos en esta mañana, Dios, porque estamos aquí en cadena, radiando desde esta emisora a lo largo y a lo ancho del país y a través de las redes sociales a través de la Facebook Live. Así que nuestros hermanos, Padre, gracias, queremos darte y presentarte este programa de hoy. Quiero que tú nos bendigas, Señor, que toda esta información llegue a cada uno de nuestros hermanos y amigos que nos están viendo a través de esta radio y a través de las redes sociales y de la radio televisiva. En el nombre de Jesús. Amén. Bueno, es una gran experiencia. Saludos a Ebed. Ebed, how are you?
2: I'm doing great, you?
1: Yeah. Yes. For how long you been in Puerto Rico?
2: I've been in Puerto Rico about 3 days. Since three days, I'm gonna be living in about August. Yes.
1: Okay, and you have an agenda, right?
2: Yes, I have a full agenda.
1: Yeah. What are you planning to be in Puerto Rico?
2: I'm planning here and so that I can share not just the gospel, also about what's going on in the country of Haiti.
1: Okay, ¿quieres por traducir?
3: Sí, no solamente quiere compartir lo que está haciendo aquí en Puerto Rico, sino también lo que está aconteciendo allá en Haití.
1: Okay. But anyway, I would like to hear. Because you know, Haiti always has been in the news.
2: Yes, you know,
1: I know how Haiti is living and how Haitian is living, political, economic, etc. But how is the things in Haiti now?
2: Haiti things are getting worse and worse, and I've watched and as a very young man years ago that many countries been pouring their help to Haiti. And that's and I see that in all those help, and the country still getting poorer and poorer. And that's where I decided, you know what, I'm going to focus. I feel like God tell me that to focus on the children instead of trying to change and fix the adult. Focus on the children and empower them so that they can really do what they're supposed to do to be a blessing, not just to their family and to, yeah.
1: So, los niños son el futuro.
3: Sí, sí, pero entonces él dice que a través del tiempo él ha visto Haití que a pesar de todas las ayudas que reciben, siempre el país sigue para atrás y para atrás y para atrás. Y entonces ahora él tiene un enfoque diferente de enfocar a la niñez para que entonces ellos puedan transformar el país.
1: But why you think this thing happened for a long time? What is the facts that?
2: I think there are not one single thing I can pinpoint. There are several factors, but one of the main factors, I think that because the country, most of them are practicing voodoo. They really turn their ways to God. They are not focusing on God, and they try to really give. They're all serving the voodoo God.
1: Okay, that's spiritual.
2: Yes, it's a spiritual one, yes.
1: Sí, explícame esa dinámica, porque mucha gente entiende que las cosas en los pueblos suceden y que no tienen un nacimiento, un némesis. Adalberto tiene mucha experiencia en eso. Esta es una guerra entonces espiritual, Adalberto.
3: El problema es que recuerden que la nación haitiana ganó su independencia a través de la religión satánica diabólica del vudú. Fue a través de esa experiencia de sacrificar una puerca y sacrificar una vengencita en uno de sus altares en Cabo Haitiano. Y dicen que cogieron poderes sobrenaturales, que los franceses no lo podían pasar ni con las espadas. Que la gente que los holcaban se salían de la holca con el poder del vudú. Entonces, el problema que él dice que es la religión vudú. Nosotros también experimentamos en el 2010 el gran terremoto de Haití. ¿Y a qué se debió quizás ese terremoto? ¿Por qué Dios lo permitió? Ellos estaban planificando hacer el vudú como la religión oficial del estado de Haití. Y entonces creo que por eso Dios permitió esa situación que vino sobre ellos.
1: You have a very hard work. Very hard work.
2: Yes.
1: Yeah. That you're still in Plaine du Nord?
2: Still in Plaine du Nord, and yes, still working in Plaine du Nord, but with a slightly different focus.
1: Yeah.
2: And our focus, I've been watching you and Brother Adalberto as a kid and as a very young man. And I see your heart and how you work hard and try to help. And I realized that there was not much change because the people become dependent. And we want to work with them now to empower them instead of just giving them a handout.
1: Sí, bueno.
3: Sí, entonces, pues, como les dijo anteriormente, han recibido muchas ayudas. Estas ayudas le satisface parcialmente, pero siguen hacia atrás. Él quiere empoderarlos para que ellos mismos puedan suplir sus necesidades, sus recursos, conseguir sus recursos y no tengan que depender de la ayuda foránea. Creo que eso es lo que él está haciendo por acá. Estuvimos en una conferencia misionera acerca de la agricultura, Equipping Farmers International, y ellos nos están enseñando a cómo trabajar la agricultura para entonces luego él va a llevar ese grupo de misiones allá a Haití, y él tiene un proyecto para los 3,000 niños que tienen en las escuelas para que ellos implementen esa instrucción que ellos van a recibir y siembren hortalizas en sus casas. Que puedan tener cositas básicas como el repollo, tomate. Oye, y todas esas cositas.
1: Eso sería también bueno para Puerto Rico también. Aquí estamos totalmente dependiendo.
3: 90% de todo lo que consumimos viene de afuera.
1: Y apenas se siembra en este país. Sí. Pero quiero hacer una pregunta, porque como habíamos hablado, que esta lucha que estamos teniendo es una lucha espiritual. Y te pregunto, Alberto, en esta hemos visto cómo gobiernos se han quedado en el poder creyendo, ¿verdad? Que, por ejemplo, en Venezuela sirviendo a una María Leonza, en Cuba sirviéndole a Santería, y estos países vemos que no prosperan porque están sirviéndole al maligno, al opresor. ¿Tienes algo que añadir sobre eso?
3: Bueno, estamos viviendo unos tiempos difíciles. La brujería, la hechicería, siempre ha sido algo de la historia de las naciones. Si usted se acuerda, cuando Moisés estuvo delante de Faraón, hubieron dos brujos que echaron dos varas y se convirtieron en serpientes.
1: Sí.
3: Entonces, siempre ha sido una situación. En Haití, actualmente, no hay evidencia que nosotros podamos evidenciar, pero totalmente, pero hay rumores de que sí hay sacrificios humanos y también hay canibalismo y hay hechicería. Sí.

0: grandes problemas que está aquí en mi libro, oramos por Haití, los haitianos, orando por Haití, por amor a los a Haití, a los haitianos, por amor a los Haití y a los haitianos, orando por Haití, pues ahí no, nos habla un poquito de esas cositas que le estoy hablando. También en las redes sociales han seguido estas semanas mucha información acerca de médicos brujos, canibalismo, sacrificios, cómo venden las personas, cómo las convierten en zombies y todas estas cosas. Y así que debemos orar al Señor que todo esto salga a la luz y Haití pueda ser libertado, alabado sea el Señor. Y es lamentable, mire, dos de las sectas, porque son siete sectas del vudú oficialmente, son siete sectas del vudú, dos de ellas están en el gobierno. Dos de ellas están en el gobierno. Y entonces, pues, si el gobierno es vudú, todos somos vudú.
1: Sí. ¿Y qué relación hay en todo esto que estamos hablando y la persecución de la iglesia?
0: Bueno, en Haití,
1: porque hemos visto, Alberto,
0: no hemos visto mucha persecución en estas últimas décadas, quizás años atrás, cuando estuvo Papa Doc, Baby Doc y quizás Aristi, se vieron
1: persecución
0: unas,
1: de los cristianos,
0: de los cristianos en Haití, sí, sí. Quemaban templos, violaban a las esposas de los pastores. Haití tiene un problema bien serio con eso. Y entonces David Miller, que es un reportero americano de las misiones, you remember David Miller, estuvo por allá con ellos para hacer el último reportaje de la persecución. Pero entonces no es como en otros países, quizás como en Corea del Norte, en la India, la China y otros países. Yo tengo aquí la lista de la iglesia perseguida, que son 50 de los 100 países que son perseguidos. Y las áreas donde más prevalece la persecución, los primeros 50 países, podemos ver que es el norte de África, el Medio Oriente y Asia, que son los países donde más los hermanos son perseguidos.
1: Pero esta situación no está menguando, al contrario, está creciendo. Pregunto, ¿son estas señales? Y quiere preguntarle, Ben, si estas son señales de la venida del Señor.
0: Could these be signs of the coming of the Lord, the persecution, the rise of all these religious fanatics and all this?
2: Yes, more than any time in the history of the world, and all the signs of the end time, we are experiencing them. We have seen the earthquake, the wars, and different things. Yes, and the ministries that God has entrusted me. The ministry has 21 churches and 9 different schools all over Haiti. But I can see, and with even the pastors, the ministers, they are going through some tough time. I can see more than ever before, you can see there's a sense of revival, even though what they are facing, but there's a sense of revival. And that's why I feel like I with every fiber within me, this is the end time.
0: Sí, él ha visto este incremento de persecución y dice que sí, que parece que estamos en el tiempo del fin. Gloria sea al Señor Jesucristo. Todas estas son señales del tiempo del fin, que la persecución había aumentado. Pero también yo tengo una visión de lo que es la gran comisión. Hermanos, actualmente en todo el mundo somos 2.6 billones de creyentes de una población de 8.2 billones de creyentes. Somos la religión mayoritaria en todo el mundo, el cristianismo. Dentro del cristianismo, cuando usted lee esa estadística, sabe que la mayoría son católicos romanos y los protestantes son un grupo más pequeño. Pero que el apóstol Pablo habló en el libro de, lo puede buscar, Romanos capítulo 8, versículo 25-26, para que se lo lea al pueblo. ¿Lo puede buscar?
1: Sí,
0: Romanos capítulo 11, 25-26, donde dice que la abundancia de los gentiles servirán al Señor y los judíos serán salvos.
1: Capítulo
0: 11 de Romanos.
1: Okay.
0: Es importante que lo leamos porque nos da una esperanza en medio de la situación

0: de que será posible de que esto surja.
1: De 25 al
0: 25, 26. 11, 25, 26.
1: Dice, porque no quiero, hermanos, que ignoréis este ministerio para que no seáis arrogantes en cuanto a vosotros mismos, que ha acontecido a Israel endureciendo en parte hasta que, endurecimiento en parte hasta que haya entrado la plenitud de los gentiles.
0: Sigue.
1: Y luego todo Israel será salvo, como está escrito, vendrá de Sion el libertador que apartará de Jacob la impiedad. Y este será mi pacto con ellos. Y cuando yo quite sus pecados, así que en cuanto al evangelio, son enemigos por causa de vosotros.
0: No, está bien hasta ahí. Pero la parte que me interesa es la parte donde dice que la abundancia de los gentiles van a entrar al evangelio. Los judíos serán salvos. No dicen que van a ser destruidos, dicen que van a ser salvos. Y esto se está viendo como una repetición de la historia. Porque en la historia del mundo romano, para el tiempo de Constantino, él tuvo una visión. Y esa visión lo llevó a hacer el edicto de Milán para el año 300 y pico, donde se prohibió la persecución de los cristianos. Y luego, antes del año 400, Teodosio I estableció el cristianismo como la religión oficial del Estado y prohibió todas las otras religiones en todo el Imperio Romano. Actualmente, por ejemplo, otras de las religiones que están creciendo son los musulmanes, la religión musulmana, ¿verdad? El Islam. Pero el Islam está fungiendo como una religión del anticristo. Usan la marca de la bestia en números arábicos, 666, en letras griegas, stigma, stigma, stigma, en letras hebreas, vau, vau, vau, en los sellos, en el tugra, y en las confesiones que ellos tienen escondidas están esos números. Así que ellos, si son la religión del anticristo, si podemos nosotros colaborar con el mundo cristiano, traer esto a la luz, creo que van a dejar de ser, muchos van a dejar de ser musulmanes, porque muchos de ellos creen que están sirviendo al verdadero Dios. Y no es real, hermano, es el Dios anticristo. Y ellos lo han manifestado desde tiempo antaño. Y eso nos va a dar una ventaja al cristianismo para comenzar a derrocar ese poder anticristiano, antimoral, un poder que es terrorista, que está acabando con nosotros en Europa, que están invadiendo los Estados Unidos bajo un velo de religión de Dios. Pero es una religión de un anticristo.
1: Sí, definitivamente, amados, estamos en tiempos finales, tiempos que la Biblia nos habla muy claramente, Mateo 24, y la Escritura nos señala muy claramente para que nosotros estemos atentos a todas estas señales. Pregunta a Ebed, ¿qué propósitos lo trae a él a Puerto Rico?
0: Why are you here in Puerto Rico?
2: Yes, I am here in Puerto Rico just to build exposure of not just the needs of what God has entrusted me to do with and for the people of Haiti. And among what God has put in my heart is to really focus on education on the kids, and especially in Hortalizas. And the Hortalizas, it's a biblical, there's a strong biblical foundation in the Hortalizas. You understand?
0: Sí, las Hortalizas tiene un fundamento bíblico muy, muy fuerte, porque entonces él dice que él está enfocando también en los niños y en esto de las Hortalizas. You have to give me a little bit shorter sentences for me to be able to bring it all out.
2: Okay. And it's so important, the very first order God passed humankind.
0: Okay, porque la primera orden que pasó a los seres humanos
2: is to keep and cultivate.
0: Es de guardar y cultivar. Vemos en Génesis, capítulo 1, versículo 27 y 28.
2: And the very first regalo from Genesis. God, the very first regalo from God to mankind is the garden.
0: Y el primer regalo que Dios le hizo al hombre fue un jardín.
1: Sí, ah, claro. Tenemos que volver otra vez a la tierra. Yo entiendo que en el milenio la gente va, la Biblia lo habla muy claro, vamos a tener que volver a la tierra porque ese va a ser el propósito de Dios en el milenio. ¿Correcto?
0: Sí, bueno, sí. Pero usted se pregunta, actualmente somos 8.2 billones de personas. ¿A cuánta población de gente podrá el mundo subsistir? Porque vamos a seguir multiplicando en la faz de la tierra. ¿Llegaremos a 20 billones de personas que la tierra pueda sostener? ¿O 25 billones de personas que la tierra pueda sostener? ¿La tierra podrá sostener a 30 billones de personas?
1: Bueno, Dios hizo al hombre y le hizo un lugar adecuado con mucha inteligencia. Y esa pregunta, pues yo creo que si Dios hizo este mundo, hizo al hombre, Dios suplirá, porque Él es su Padre, nuestro Padre. ¿Hasta dónde se puede alimentar tanta gente? No, yo como humanamente no te podría decir, no tengo la respuesta. Pero sí sabemos que Dios tiene la respuesta. Amén. Amén.
0: Actualmente estamos teniendo dificultades y somos más que 8.2 billones de personas. Ya los mares se están volviendo pequeños para el gigante de la China.
1: Sí. Bueno, es que también el hombre, ya que estamos en ese tipo de conversación, amén, sabemos que, amados, que la situación mundial donde nos lleva es a un nuevo orden mundial. Entonces, este nuevo orden mundial precisamente lo que quiere es ir bajando la población para irnos llevando, amados, a un socialismo mundial, a una esclavitud mundial. Ese es el fin de Satanás. Entonces, va a llegar un momento en que las transacciones del ser humano van a ser todas digitales. Se dice que hasta el dinero puede ser que sea eliminado. Es decir que Satanás sigue trabajando muy underground y a veces pasa desapercibido este trabajo que está haciendo el enemigo. Entonces, nosotros como pueblo de Dios tenemos que estar despiertos, amados, y tenemos que estar auscultando conforme a las Escrituras para saber el tiempo en que estamos viviendo. ¿Qué tiempo crees que estamos viviendo, Eben?
0: And what time you think we are living in? End times.
2: End times. Yeah. We are living in the end times. And this is why I think that we are so in the end time. And when I see the people of Haiti, and especially the children, when they are starving, and I understand the meaning of starving in the Bible.
0: Yeah, él lo puede ver del tiempo del fin, porque en Haití, por ejemplo, cuando él ve a los niños muriendo de hambre, eso le da una señal de ese tiempo del fin.
2: And when you are starving, you are in temptation.
0: Y cuando estamos en una sociedad que estamos hambrientos, que no tenemos que comer, vamos a unas tentaciones.
2: Satan chose to tempt Christ when he was hungry.
0: Jesús fue tentado por Satanás cuando él tuvo hambre en los 40 días que tuvo de ayuno.
2: Esau was tempted by his brother when he was hungry.
0: Esaú fue tentado por su hermano cuando tuvo hambre.
2: When people are hungry, they are in temptation.
0: Cuando la gente tiene hambre, se dan a la tentación.
2: This is why my great desire is to really teach those children to have a home-based vegetable gardening in the house.
0: Y por eso él tiene interés de sus 3,000 estudiantes de las 9 escuelas de Mission Evangelical de Haiti, allá en Cabo Haitiano, de entrenarles para que ellos puedan hacer una hortaliza en sus casas para cosas para comer.
1: It's very hard work. Yeah, yes. Very hard work. Porque no estamos luchando contra carne ni sangre, sino contra principados, contra señores de los aires. Y solamente lo podemos hacer en nuestro carácter personal, en este tiempo que estamos viviendo y nuestro carácter social. No debe faltar la presencia ni la dirección del Espíritu Santo en nuestra sociedad, porque representa la luz Dios en nosotros para tomar decisiones y tratar de que este evangelio sea predicado antes de la venida del Señor.
0: Y de hecho queremos reforzar eso de la gran comisión.
1: Sí.
0: Porque este evangelio no solamente será predicado, vamos a ser discípulos de todas las naciones. Eso no ha acontecido todavía en su plenitud. Es un paso que está por verse. Quizás Dios está permitiendo todas estas cosas que se levanten estos días para que más adelante la humanidad, las naciones puedan cumplir con la gran comisión, podamos ver claramente para decidir entre las opciones que tenemos y escoger la mejor, que siempre ha sido el cristianismo. Y puede ser que si es así, y si siguen aumentando los números del cristianismo, se espera que para el año 2050 vamos a ser 3.2 o 3.3 billones de cristianos. Así que esto va en aumento, hermanos queridos. Y en el tiempo romano hubo algo parecido. Pero entonces la gente se dieron al anticristo, a las fábulas, a las guerras, y no cumplieron a cabalidad con los programas que Dios tenía planificado para la humanidad. Porque si ellos hubieran cumplido con la gran comisión en sus días, la abundancia de los gentiles hubiera entrado, los judíos habían sido salvos en vez de ser perseguidos y asesinados, y entonces Cristo habría venido por la iglesia. Pero que hasta que eso no acontezca, Cristo no viene.
1: Entonces, ¿tú crees, Adalberto, que el evangelio todavía falta el mundo por predicar o se ha predicado ya todo
0: bueno,
1: el mundo?
0: Bueno, ya líderes mundiales están diciendo que la generación Z va a ver el cumplimiento de Mateo 24:14. Y evangelio del reino será
1: predicado. ¿Cuál es esa generación Z? Explícame.
0: Bueno, la generación Z, yo soy de los baby boomers. La generación Z son unas generaciones postreras a los baby boomers. Y entonces se dice que esa población, no sé qué edad tiene exactamente ahora, pero que ellos van a ver el cumplimiento de la gran comisión. Tienen que buscar en las redes sociales, en la internet, para entonces ver las diferentes generaciones. Está la generación Z, están los millennials, hay otros más.
1: Sí, pero yo digo, hago la pregunta porque, y entiendo que eso puede ser un buen argumento, ¿verdad? Pero nosotros nos dejamos llevar y regir por la poderosa palabra de Dios y por lo que Dios nos habla en esta escritura. Y sabemos que todo lo que se está viendo es precisamente lo que el Señor nos anuncia y nos dice, erguid, cuando vean todas estas cosas, erguid vuestra cabeza, pues vuestra redención está cerca. Yo no digo que Dios no va a traer un avivamiento al mundo. Sí, Dios lo va a hacer porque Dios ama al mundo y quiere que más vidas sean salvas y entren al reino. Y eso depende de la iglesia, pero también Dios va a hacer Él personalmente ese avivamiento para que eso surja. Y nada, gloria a Dios. Pero viendo ya que todo como que se está juntando como un rompecabezas, donde estamos viendo ya la marca de la bestia, la marca, el Neurolinks de Moss, en el cerebro, la marca, gente que ya está en países que ya tienen una marca, y esa marca bien lo describe la Escritura, donde Juan en la isla de Patmos lo describió muy bien, que los postreros días, el que no tuviera esa marca no podría comprar ni vender. Por lo tanto, entiendo que estamos en una época bien clara de en la situación que estamos viviendo.
0: Sí, sí. Yo pienso que sí, ese método con el tiempo va a coger un auge. Pero no va a ser hasta el tiempo del anticristo que va a ser obligado, ¿verdad? Porque entonces quizás pues todas las sociedades podemos llegar a un nivel que en vez de usar la tarjeta de crédito, pues mira, pasa la mano. Pero entonces, hasta que no llegue el tiempo del anticristo, cuando él esté aquí en la tierra y esa generación que va a estar aquí, ya sea para nuestro día, es que entonces él la va a implementar. No es hasta que la iglesia se haya ido a los cielos, porque Cristo viene por nosotros.
1: Claro,
0: yo no estuviera aquí si no tuviera la esperanza del rapto de la iglesia.
1: Y viene pronto. Pero vamos entonces a volver de nuevo a mi amigo Peter Ball,
0: Ebed Paul,
1: de Haití. ¿Cuántas escuelas tienes a cargo allá de los niños?
0: Schools you have there?
2: Nile schools tienen, and also 300, oh, over 3,000 students.
0: Tienen 9 escuelas y más de 3,000 estudiantes.
1: ¿Y cómo ustedes le pagan a los maestros? ¿Cómo?
0: How do you pay the teachers?
1: How
0: do you feed the children?
2: And for the past few years, it's been a challenge. And as a new president of MENH, and we've been trying to not only
0: por los últimos años ha sido un reto, y ahora como el presidente ejecutivo de la Misión Evangélica del Norte de Haití, que ya Pastor Tony Paul está retirado, y su esposa, su mamá, la hermana Mary, están allá en Plainview North, están contentos, están trabajando, pero ahora le han pasado la rienda del ministerio al reverendo Ebed Paul.
1: Sí, obviamente, sí, te agradecemos. ¿Y qué mensaje, Walt, qué mensaje tú le quieres traer al pueblo de Puerto Rico?
0: What message would you bring to the people of Puerto Rico?
1: ¿Qué tú quieres que haga el pueblo por ti?
0: What would you like Puerto Rico to do for you in Haiti and your missions, your organizations?
2: The people of Puerto Rico, and I would like them to stand side by side with us in
0: quisiera que la gente en Puerto Rico se mantuviera junto a él allá en el trabajo.
2: In the work we are doing over there, because our focus now mainly and mostly now is to not only to bring the gospel to the kids, but also to empower them to be productive and also to fight the food insecurity.
0: Así que el trabajo que ellos tienen mayormente ahora es con los niños, para que ellos puedan ser usados para lidiar con esa situación de la inseguridad de la comida.
2: Since we are focusing on the kids, if the people of Puerto Rico can help us,
0: si la gente en Puerto Rico les puede ayudar, enfocarse, ayudar a los niños.
2: Our main school, we need to fix the rooftop.
0: Tienen la necesidad de reparar el edificio principal de la escuela, lo que es el techo.
2: We also need some musical marching band instruments.
0: También necesitan instrumentos para las bandas de las marchas.
2: For the kids.
0: Para los niños. Allá tú le llevas cualquier instrumento, dice, tráeme los instrumentos, yo se los doy, ellos aprenden.
2: Gardening tools and equipment for the kids.
0: También las herramientas para la agricultura. Es importante.
2: And also soccer jersey for the kids.
0: Y también uniformes de básquet, de baloncesto, uniformes para los niños que juegan el fútbol y todo eso.
1: Pero Adalberto, tú estás a cargo, ¿verdad? De manejar toda esta situación de envíos o personas que quieran llamar y hacerte preguntas.
0: Sí.
1: ¿Tú estás a cargo en Puerto Rico?
0: Bueno, yo estoy en comunicación con el Pastor Lebel. Y sí. Estamos, sabe que Haití ha pasado por un tiempo de dificultad donde inclusive right now people can travel to Haiti.
2: Yes, yes, yes.
0: Pero en días atrás no se podía viajar a Haití. Inclusive Marine Express, que usted lo conoce, Ferries del Caribe y estas grandes empresas de Ceylon, mm-hmm. ¿Cómo se llaman ellos de aquí? De aquí de Puerto Rico, que hacen envíos a todos los países. Sí. Pues entonces ellos han tenido dificultades para traer cosas a Haití. Ya, menos mal que ya se está resolviendo bastante. Dice que el hermano que podemos entrar, y eso son buenas noticias. Y estamos luchando para ver si también la comunidad de Fuerte Buchanan nos ayudan con unos envíos para ellos. pero ya por más de uno o dos años venimos trayendo el listado para Puerto Rico, los instrumentos musicales, las herramientas para la agricultura, y entre las cosas que él tiene en la lista, para que poco a poco aquellas personas que estén interesadas se pueden comunicar conmigo, el hermano de Alberto, al 787-238-0009. Cualquier pregunta, nos comunicamos con Evet. Ahora nos comunicamos por WhatsApp. Nos comunicamos con Evet y llegamos a acuerdo. Si nos quieres regalar los uniformes para el equipo de soccer, el equipo de baloncesto, si nos quieren regalar los instrumentos, you can buy instruments in Haiti. They can send you the money and you can buy the tools in Haiti too.
2: Yes.
0: Podemos colaborar para que le envíe el dinero directamente a él y él allá los compra a través de Western Union, a veces de PayPal y todas estas cosas. Podemos llegar a un acuerdo para que ustedes hagan las donaciones directamente a los hermanos y ellos, cuando hagan todo el proyecto, le envían las fotos de los uniformes, de las herramientas y todas estas cosas.
1: Sí, amigo, estás escuchando el programa Sin Temor y Sin Tregua, y este que te habla tu hermano en Cristo, evangelista Jorge Luis López. Nuestro teléfono 798-1740. Si quieres, alguna persona que nos está escuchando y quiere ir al aire, Jan, hacer alguna pregunta, estamos muy... nos gustaría saber su inquietud, y si tiene alguna pregunta, la podemos echar lanzar al aire y hablar brevemente. Mientras tanto, vamos a darle paso a nuestros auspiciadores. 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Y quería darle las gracias a Nancy de Jesús, la hija de nuestra hermana, también tengo por aquí, ahorita voy a apuntar, la hija de Nancy de Jesús. Entonces, también Ángel M. Sierra también nos hizo una aportación para el programa. Gracias a ambos. Y ya Santiago nos envió también la parte del pago del programa. Así, amado, que ya necesitamos auspiciadores. Si usted sabe de alguien que me puede llamar a mi teléfono luego del programa, 787-787-2864. 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Y ya hasta hoy, pues, este mes ya no vamos a tener con nosotros Jalín La Romana, por una situación que luego, en alguna manera, vamos a traer a más, la situación que está pasando en nuestro país, nuestras instituciones religiosas también, en esta recesión que está habiendo en Puerto Rico también. Pero bueno, eso lo tomamos en otra ocasión. 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Bien, si no hay nadie todavía en el teléfono, pero está la línea abierta, si nos quiere llamar cualquier persona que quiera hacernos algunas preguntas, 798-1740. Hoy llámenos porque al filo del programa estaremos orando por usted. 798-1740. Alberto, me gustaría volver de nuevo a la persecución de la iglesia. Es una señal clara. The persecution of the churches es una percepción clara de la venida del Señor. Tú me hablaste de que la iglesia está perseguida. Estamos viendo como en África más de 10,000 personas, cristianos, le han quemado la iglesia, han matado a las personas. ¿Es esto una señal clara de la venida del Señor? ¿Do you think that persecution and these signs is a sign of the return of Jesus Christ?
2: Even though there was always persecution in the beginning, but we see it more now. And this is a proof that this is the end time. Christ is coming soon.
0: Yeah. Sí, sí, que entonces él dice que sí, que es una señal del tiempo del fin, que ya Cristo está a las puertas.
1: Sí, y aquí tenemos un listado, ¿verdad?, de las personas, pero realmente...
0: No, son los países.
1: Los países. Sí. Los países donde se persigue la iglesia.
0: Sí, sí, vamos a mencionarlo. Está en orden de persecución de mayor a menor. Corea del Norte, Somalia, Yemen, Sudán, Eritrea, Siria, Nigeria, Pakistán, Libia, Irán, Afganistán, India, Arabia Saudita, Myanmar, Mali, Burkina Faso, China, Irak, Maldivas, Argelia, Mauritania, República Centroafricana, Marruecos, Cuba, Uzbekistán, Níger, Tayikistán, Laos, República Democrática del Congo, México, Túnez, Nicaragua, Bangladesh, Bután, Turkmenistán, Etiopía, Camerún, Omán, Mozambique, Kirguistán, Turquía, Egipto, Comoras, Qatar, Kazajistán, Nepal, Colombia, Chad, Jordania y Brunei. Estos son los primeros 50 de 100.
1: Bueno, imagínense ustedes, y se siguen sumando. Ahora, hay una pregunta que es bueno que nosotros la hagamos. ¿Por qué un movimiento de esta naturaleza cristiano, donde no se hace mal, donde lo que se hace es bien, donde lo que trae es paz y bendición? ¿Por qué está ocurriendo esto?
0: Es lamentable, hermanos queridos. Nos persiguen con machetes, con ametralladoras, con granadas, con bombas.
1: ¿Pero de dónde viene eso? O sea, ¿de dónde se origina eso?
0: Bueno...
1: Porque eso tiene que tener una cabeza mundial.
0: No, bueno, tiene que saber que cuándo fue que empezó la persecución de los creyentes. Fue para el tiempo de la era cristiana, durante el tiempo de la iglesia primitiva, después de Jesucristo. Que vimos la persecución, por ejemplo, de Esteban y aquellos primeros apóstoles, que algunos fueron encarcelados, que fueron libertados por ángeles, otros fueron pasados a espada. Y siempre en la historia de la iglesia del Antiguo Testamento, los profetas siempre fueron perseguidos. A Isaías estaba en un rollo, en un tronco de un árbol y lo aserraron por la mitad. Manasés mandó a picarlo.
1: O sea que el fin... Amados que me está escuchando, de toda esta situación que estamos en esta mañana hablando aquí entre los hermanos, el fin de todo esto, amados, es que se acerca ante el mundo y lo estamos anunciando y la Escritura lo anuncia, amados, un momento donde vendrá la gran tribulación y donde Jesucristo va a ser a sacar la iglesia, amados, porque esto está escrito, y va a ser a separar el trigo de la cizaña. Y este momento de hoy no puede quedar solo sin que nosotros te digamos, amado, que es tiempo de escapar, es tiempo de aceptar a Jesucristo como único y exclusivo Salvador, porque de lo contrario de nada vale que podamos tener cuentas de banco, tener carros lujosos, tener cuantas cosas de riquezas, amado, pero si no salvamos nuestra alma, y lo único que puede salvarlo es a través de la poderosa sangre de Jesucristo.
0: Tenemos que recordar a los hermanos Efesios 6:12. Efesios 6:12. Porque no tenemos lucha contra carne ni sangre, sino contra principados, contra potestades, contra gobernadores de las tinieblas en la luna celeste de maldad. ¿Y de dónde viene esto? Hubo una revolución en el cielo, una lucha entre Dios y Lucifer, y él se llevó una tercera parte de los ángeles. De ahí para acá, que es historia que nos ha tocado nosotros luchar con ellos de allá para acá. Y están en esas regiones celestes, de donde vienen todos los males.
1: Sí.
0: Están allí reunidos. Sí.
1: Jan, cuando puedas, si tienes la lista, y puedas pasarme la lista. Tú no me trajiste el teléfono, ¿verdad, Jan? ¿Está seteado? Eso se nos pasó. Bueno, Jan, gracias, Jan. Tenemos aquí un listado de personas que nos han llamado para la oración y queremos darle gracias a Rosaura López, que nos está viendo a través de las redes sociales. Nos dice saludos, bendiciones. Rafael Ayala nos dice saludos. Mi pastor Domingo Rodríguez Díaz de las Nuevas Jerusalén de Harvestro, New Jersey. Nos está viendo en New Jersey. También Nelson Guzmán, gracias. Un domingo más compartiendo la palabra del Señor con nosotros. El mejor desayuno para el alma. Así, amado, que cada semana nos gusta que ustedes nos escriban, amados, sabiendo que nos están viendo a través de las redes sociales y nos están escuchando. Aquí también tenemos, bendito sea el nombre del Señor, las personas que nos han llamado, amados, y queremos darle tiempo para orar por ellos. Nos llamó a través de Facebook Rosaura López desde Facebook, que fue la hermana que nos donó. También Rafael Ayala de Facebook, Nelson Guzmán desde Facebook, David Melesio desde Facebook, de Naranjito nos llamó Rita Morales, de Carolina nos llamó Eligio Ramos, Nereida Algarín de Bayamón, Raúl Guzmán de Bayamón y Janet Mendoza desde San Juan. También, amados, tenemos por acá un listado de gente que oramos siempre por ellos, amados, porque son colaboradores y gente que siempre los tenemos en nuestras oraciones. Y ellos están en muchas ocasiones, amados. Este programa se ha convertido en un programa de bendición. Y queremos darle un saludo también. Sabemos que vamos a orar por ellos. A familia Erazo Carrión, Aide Guzmán, la mamá de Nancy de Jesús, Daniel y Santana, Blanca Guzmán, Yani Nieves, mamá de Danielis, David Santana, papá de Danielis, Darío Cruz, de Elizabeth Ramos, Luis Ocasio, Israel Rosario Rodríguez, Cocolo Maisoneta, M. Sierra, gracias. Ángel, siempre tu ofrenda no falla cada domingo, Dios te bendiga y seas prosperado. Gilberto García, Luzdelia Maldonado, Eligio Maldonado, Jesús Prado Pelló, Lidia Rosa, Rita Morales, Eligio Ramos, familia Prado Pelló, Raquel Ortiz y Delia Ortiz. Así que, ¿quién quiere tomar esta oración por ello? Alberto, ¿tú quieres orar?
0: Vamos a orar.
1: Let's pray for this.
0: Padre eterno, Dios de infinita bondad y misericordia, Señor, a ti te complace, Señor, contestar nuestras peticiones, Señor. Con nosotros estamos enfermos, estamos necesitados, Padre amado, tú te asciendes, te inclinas de allá arriba, desde los cielos, a nuestro favor, Señor.
1: Gracias.
0: Venimos confiadamente ante el trono de la gracia, Jehová, obra por amor de tu nombre. Ten misericordia de la humanidad, mira que no tenemos lucha contra carne ni sangre. Ayúdanos a vencer en estos días postreros, llénanos de fe y de esperanza y de salud, gracias, Señor, y líbranos del mal. Supla nuestras necesidades conforme a tus riquezas en gloria, Señor. Bendice al hermano Ebert también que está con nosotros y toda esa obra misionera que ellos están haciendo allá en Haití por tantos años. Mira la comisión que le diste a Tony Paul, a su papá, al obispo Gilbert Tony Paul, de hacerle un hoyo profundo en Haití para enterrar el vudú, Señor. Lo enviaste llegaste a la capital del vudú, Señor, para hacerle un hoyo profundo y enterrar el vudú. Ayúdale, Señor. Fortalécele, Señor. En el nombre poderoso de Jesucristo y por los méritos gloriosos de ese calvario exaltado sobre toda cosa creada, Señor. Bendice a la humanidad. Ayúdanos, Señor. Dirígenos, Señor, en tus pasos, en tus caminos. Día a día, alabado paulatinamente, dirígenos a ti, Señor. Bendice al hermano Jorge López y este programa, Padre. En el nombre de Jesús de Nazaret, su esposa. Alabanza en el nombre de Jesús. Gracias, Señor. Amén, Señor.
1: Amén, amén. Amén. Amén. Pues, bueno, ya lo más importante se ha cubierto, pero quisiéramos ir de nuevo a ciertas cosas que dejamos y darle más énfasis, ¿verdad? Primeramente, pues, repetir de nuevo por qué el pastor Hebet está en Puerto Rico.
0: Yes, what was the reason why you were in Puerto Rico? Briefly.
2: For the rooftop of the school.
0: ¿Quieren ayudas financieras para restaurar los techos de las escuelas?
2: For the musical instrument for the marching band.
0: Instrumentos musicales para la banda de las escuelas.
2: Or uniform for the marching band.
0: Uniformes también para esa banda musical.
2: Soccer jersey for the kids.
0: También uniforme para los niños de soccer y basketball, de baloncesto.
2: Gardening tools and equipment and material for the students.
0: Herramientas para la agricultura y también artículos para los niños de escuelas.
2: And playground for the children.
0: Vamos a también necesitar realizar unos lugares para que los niños puedan jugar.
2: Office equipment and material for the
0: school. Y materiales de oficina y para escuela.
2: Student desk and classroom chairs.
0: También escritorios para estudiantes y también, what was that?
2: Student desk and classroom chairs.
0: Y pupitres para niños.
2: And scholarship for underprivileged students.
0: Y también ayuda para poder llevar a los niños que no pueden pagar para sus estudios.
2: Among other reasons I was here is to receive training because Brother Adalberto invited me.
0: Sí, sí. Y una de las otras razones que vino fue a buscar un entrenamiento ya que les invitamos para Equipping Farmers International. Equipando a agricultores internacionales, un ministerio de aquí, que hay líderes aquí en Puerto Rico que trabajan en las naciones y van a ayudarles a ellos poder hacer sus siembras, a tener inclusive, porque mucha deforestación ha acontecido, tienen unos árboles que sustituyen esa deforestación.
1: Ya veo.
0: Y es tremendo, es tremendo.
1: Oye, de verdad, entonces, nada, cualquier persona que nos está escuchando, ¿a qué teléfono debe llamar o con quién tiene que comunicarse?
0: Sí, se pueden comunicar con el hermano Adalberto Santiago al 787-238-0009. Ese también está en WhatsApp, más uno, 787-238-0009. Llámenme y nos comunicamos con Ebet y coordinamos para que usted le pueda regalar su uniforme para esos futuros jugadores de soccer, de basquetbol y también a esas empresas que nos pueden ayudar con esos escritorios. Vamos a estar tocando sus puertas. Amén. En Puerto Rico para una gran bendición para Haití.
1: 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Así que, amados, estamos ya al borde de haber cerrado el programa. Bueno, una última y rapidito despedida. A ver, say hello and goodbye to the people, our audience.
2: The people of Puerto Rico, I want to say thank you, and it was a pleasure to talk to you all on behalf of the children of Haiti. God bless you. Thank you for everything.
0: Alberto. Sí, también les quiero recordar que tenemos unos libros que hemos hecho de inteligencia artificial. Libros Orar por Haití. Los tenemos en inglés y en español. Está en Amazon.com. Se llama Por Amor a Haití y los Haitianos. También sobre Corea del Norte. Podrá estar El Peligro y el Futuro de la Humanidad. Y Las Raíces del Dolor, el Narcotráfico. Uno de los grandes males de nuestros tiempos. También tenemos teológicos, cumplimiento de Jesús, la ley de Moisés, en los profetas y en los salmos. Muy interesantes.
1: Y el teléfono tuyo, voy a repetirlo para que ya, si sí, alguien está interesado, que te llame.
0: Sí, amén.
1: Repite el teléfono.
0: Sí, el 787-238-0009.
1: Bueno, y entonces, amado, hemos tenido un programa muy hermoso. ¿Qué tal? ¿Cómo le ha gustado la entrevista?
0: Sí, es tremendo porque podemos, ¿verdad?, traer a los líderes cristianos. Acá estuvo el de la India, ha estado el de la África, y poco a poco seguimos elaborando, ¿verdad?, ese sentir misionero que tenemos en nuestros corazones para la obra de Dios y la hermandad cristiana.
1: Bueno, hemos tenido, gracias al Señor, un excelente programa, una buena comunicación, y esperamos en el futuro, ¿verdad?, que Dios nos siga bendiciendo, a Alberto por un lado, el hermano Ivette por otro lado, y a mí, pero en un fin común, en una común denominador, trabajando para la venida del Señor. Así que nos despedimos de ti recordándote que la vida nos fue dada para buscar a Dios, la muerte para encontrarlo y la eternidad para disfrutarlo. Hasta la próxima semana y que el Señor te bendiga.
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buenos días, queridos amigos y hermanos, en esta hermosa mañana. Les habla Lidia Andoval Estrepa, directora del Centro de Ayuda Social. Estamos localizados en la calle Asunción, número 391 y 393, en Puerto Nuevo, San Juan de Puerto Rico. Le damos las gracias a todos por su sintonía en esta mañana. Y también quiero decirles que tenemos nuestro teléfono disponible para usted, el 787-400-8917 y el 781-3965. Y si usted quiere comunicarse con nosotros vía correo, puede hacerlo a través de el apartado 7093, San Juan, Puerto Rico, 00916. También puede vernos a través y saber de nosotros a través de nuestra página en Facebook, Centro de Ayuda Social. Así que le damos las gracias a Dios por esta oportunidad que nos brinda de poder llegar a cada uno de sus hogares, de poder compartir esta media hora y de bendición y de anuncios de nuestra institución y logros de nuestra institución. Le damos las gracias a Dios por sus bendiciones. Cada día son nuevas y genuinas sus bendiciones. Y por tal razón hay que darle gracias y alabar a Dios cada día. Cada día hay que adorar y hay que bendecir al Señor. Y le damos las gracias a Él porque para en cada día se renueva nuestra fuerza. Cada día hay bendiciones nuevas. Cada día hay son frescas y son tan genuinas las bendiciones de Dios que hay que darle y hay que darle las gracias. Así es que les damos un cordial saludo porque hemos pasado una semana en victoria, aunque con muchas limitaciones, seguimos cantando victoria. Seguimos dándole gracias y gracias a Dios por todo. No podemos decir que estamos derrotados, al contrario, pues cada día las fuerzas se renuevan y las energías para luchar, porque estamos en la voluntad de Dios. Y gracias a todos los que se preocupan, envían sus cartitas de ánimo, sus postales, sus cartitas con algún donativo, con algún regalito. Y esta semana nos llevaron un regalo de alimentos y una ofrenda. Y no estoy autorizada a decir los nombres, porque hay muchos que no les gusta. Y en estos tiempos de tanta maldad y de tanta gente mala, maliciosa, y fraude y todo esto, pues yo prefiero no divulgar y proteger sus nombres. Dios sabe quién aportó, quién dio. Dios sabe lo que hizo su corazón. Y nosotros le hacemos llegar una notificación y las gracias a este caballero que hizo este gesto tan bonito. Él sabe quién es. Así que muchas bendiciones para usted. Gran gozo recibirle. Y esta semana se confirmaron las advertencias y los anuncios que estuvimos conversando varios meses atrás acerca de los efectos de los cambios climáticos. Conversamos sobre el Super Niño y sus efectos. Hablamos sobre el tema de la sequía que teníamos a nuestras puertas, la sequía y falta de lluvia. Algunos hicieron caso y fueron y comenzaron a prepararse, adquiriendo cisternas, drones de agua, para el agua y para muchas cosas. Y otros pensaron que eran rumores y era para asustar a la gente. Pero estamos en el comienzo de un periodo de sequía. Periodo fuerte que no va a llover. Las probabilidades de que llueva para llenar los embalses son bien escasas. Llovió en estos días, pero fue para el área oeste, el área que no necesitaba tanto el agua. El área noreste,
las que están viviendo por momentos bien desastrosos hace mucho tiempo, porque no hay agua. Especialmente los pueblos de Río Grande, Canóvanas, Loíza, ya ellos están en racionamiento. No hay agua. Yo viví muchos años en una montaña frente al lago de Carraízo. Yo sentía la alarma cuando iban a abrir las compuertas. Y si era en la madrugada, yo escuchaba el sonido del agua caer. Conozco el área. Me conmoví en estos días al ver cómo está este embalse. Las orillas que meses atrás llegaba el agua a la carretera, ahora no se ve el agua. Es tierra. A raíces de los árboles expuestas. No hay agua, los niveles siguen bajando y el pueblo sin tomar provisión y conciencia. Si Dios no envía agua suficiente, si no llueve, tendremos una gran crisis. Estamos en una gran crisis. Crisis en la salud. ¿Cómo funcionarán los hospitales sin agua? ¿Usted ha pensado cómo van a atender los pacientes de diálisis? La limpieza en los hospitales, las altas temperaturas causando golpes de calor que nos pueden llevar a la muerte. Mire, el miércoles pasado estábamos nosotros trabajando fuera de la oficina. Hacía un sol y un calor tan brutal que uno pasaba el calor por los zapatos de uno. Tenía uno que hacer algo y correr para adentro. Y me ha dado un fuerte mareo que yo creía que yo me moría. Pero yo me fui del mundo. Aquello, el corazón se me quería salir. Y yo me tuve que agarrar y hacer señal. Y alguien me vio que yo me iba como a caer. Y vino corriendo y me agarró, me sostuvo. La falta de hidratación. Oiga, y estuve 2 días que el corazón quería salirse del pecho. La salud se deteriora por estos golpes de calor tan fuerte. Y entonces calor, muchas veces sin agua. No tenemos el agua para entonces darnos un buen baño y refrescarnos. No hay luz. Entonces, es una crisis. La salud se deteriora. Las enfermedades respiratorias se adueñan de nuestro sistema y somos más propensos a las infecciones gastrointestinales y las afecciones en la piel y los ojos. Ese polvorín que se levanta, ese polvo y uno sin poder echarle agua y lavar. La salud se deteriora en gran forma. Tenemos crisis, tendríamos crisis fuertes en la agricultura. El agua es el recurso básico en la agricultura. El agua es un recurso fundamental para el crecimiento de las plantas. Y esto produce entonces una crisis alimentaria, porque no se puede sembrar, los cultivos se mueren por falta de agua, no se pueden regar las plantas, el sol tan caliente que las quema, se pone en peligro la disponibilidad de la seguridad alimentaria y por ende, mira, la mala nutrición. ¿Y ha pensado ustedes en la sequía agrícola? Crisis agropecuaria. Se reducen los pastos. Los ganaderos tienen que empezar a buscar alternativas para poder criar el ganado. Los animales sufren estrés. Los animales sufren estrés. Pierden el apetito. Y la consecuencia es la falta de producción láctea. En la industria lechera, las vacas se requiere que tengan una cantidad de litros de leche, que produzcan una cantidad de litros de leche
pero cuando el calor es tan intenso, no producen la cantidad que se requiere. Y podría desplomarse la industria lechera. Y estaba leyendo que de un 20 a un 35% es caos. Eso equivale a perder entre 2.100 y más de 3.000 litros de leche. ¿Estamos en crisis o no estamos? Estamos en crisis. Y si pensamos en las industrias, los comercios, las farmacéuticas, que su materia prima es el agua, están afectadas por la falta de ella. Los comercios tienen que cerrar, muchos restaurantes que no tengan buenas cisternas tienen que cerrar, porque entonces tienen que estar comprando hielo, comprando platos desechables, que están carísimos, todos estos equipos desechables, lo que es vasos, platos, cubiertos, todo esto subió de precio. Y entonces vemos que nuestros comercios están sumamente afectados. Las industrias, las fábricas,

lógica, sino que también estamos enfrentando en nuestra isla otro tipo de sequía. El agua es un símbolo de vida y lo podemos comparar con una sequía espiritual. Estamos también enfrentando una sequía espiritual muy grande en nuestra isla. Una sequía de respeto a las leyes. Las leyes no se quieren. Se busca la forma de cómo violentar las reglas, violentar las leyes. Pues como no hay consecuencia, pues no me importa si tengo que pasar de por encima a aquel, no importa, porque voy a salir bien, busco un buen abogado, le pago mucho y me saca, no cumplo cárcel, no cumplo restricción de nada. Y más adelante me limpian mi récord también. Pero afectó, mató, llevó al sacrificio, al dolor, a la pena de la pérdida de un familiar o de un proveedor del hogar, de un buen hombre que estaba responsable de su familia, o una mujer que era la proveedora del hogar. No importa, no se respetan las leyes. La sequía de valores que matan, atropellan a los ancianos, como pasó en esta semana que vimos que el incidente pasó hace un mes. Un individuo en una motora, como atropella a esta anciana y la deja tirada en el piso y después regresa para ver cómo está y se va. Oiga, qué tremendo, qué sequía espiritual hay. Qué sequía espiritual de valores. Porque las personas matan así porque sí. Estamos llegando a unos niveles escandalosos, unos niveles que ya no se pueden resistir. Otros que simplemente porque lo miraron mal, o tal vez pensó que lo estaba mirando mal, y la otra persona a lo mejor ni lo estaba mirando a él. Ya sacó un revólver y le pegó dos tiros. Esos son los valores que se han perdido, el respeto a la vida. Hay una sequía muy grande en nuestra isla. Y si nos vamos por lo alto, encontramos estos fraudes, la corrupción en nuestro gobierno, insensibilidad a los problemas que como pueblo enfrentamos, robos, negación de servicios esenciales, falta de consideración a nuestros ancianos. Oiga, es terrible como nuestros ancianos tienen que luchar para poder obtener un servicio que tiene que estar disponible para nuestro pueblo y para ellos y para todos. Pero se ponen tantas trabas, se le ponen tantos peros, se les maltrata tanto cuando se va a la búsqueda de los servicios esenciales y de los servicios que corresponden como pueblo. Tenemos una sequía en salud, en la salud del pueblo, escasez de medicamentos, el alto costo de los servicios médicos, la escasez de médicos especialistas, las citas de cada 6 meses, a veces hasta el año, esperar. En estos días yo llamé buscando un fisiatra y me dijeron para el año que viene. Y entonces tuve que decirle, mira, a mí me cayó algo en un pie y se me rompió, tengo el dedo roto. Y el médico se preocupa porque no el huesito no se ha unido y ya hace 3 meses. Yo necesito que terapia para ese dedo del pie. Entonces me dijo, llame todos los días a ver si alguien canceló una cita y podemos hacer algo. Bendito Dios, ¿dónde están los servicios de nuestros médicos para nuestro pueblo, para nosotros? No hay médicos.
estamos en una sequía.

0: médica, en una sequía de salud, en una sequía de la educación estamos. Los niños comienzan las próximas semanas el nuevo año escolar y todavía no hay servicios de terapia ni de tratamiento para los niños que tienen deficiencias educativas. Sequía en la educación, sequía dentro de las iglesias. Ya no se visita como antes. Ahora los únicos que van por las casas visitando son de otras denominaciones, pero antes las iglesias evangélicas se distinguían y las católicas por ir a por hacer visitas, por visitar los enfermos, por visitar los hospitales. Ya no, ya ahora todo esto se sustituye por WhatsApp. Un mensaje a todo el mundo de confort, espero que estén bien, ánimo, siga luchando. Ya no hay esas visitas que hacían como antes, que llenaban de alegría al enfermo. Todo ahora es cibernético. Un mensaje de texto, WhatsApp, teléfono, ya está. Tenemos sequía en la seguridad pública. No hay suficientes policías. Las investigaciones se duermen ahí tal, a veces muchos años en los escritorios, porque no hay quien los haga. Seguridad no hay. Hay sequía. Sequía en las viviendas. No encontramos viviendas. Si se encuentra una, son con precios que no podemos pagarlas. Hay sequía en nuestras viviendas. Sequía en la transportación. Sequía en los servicios esenciales. Pero no piense que solamente estamos, somos nosotros. Nosotros porque lo sentimos, pero estamos viendo esto también alrededor del mundo, de muchas áreas. Pero hay una solución para la sequía. Hay una solución. Muchas veces no nos damos cuenta que tenemos la solución en nuestras manos. La Biblia dice que el que bebiere del agua que yo le daré no tendrá sed jamás, sino que el agua que yo le daré será para él una fuente que salte para vida eterna. Eso lo dice Juan 4, 13 y 14. Esta agua no viene embotellada, hermanos. Esta agua no viene en galones, ni viene en medio litro. Esta agua no está en los embalses de Carraízo, no está en el embalse de La Plata, ni tampoco allá en Río Blanco. Esta agua viene directamente del Creador, del que puede darte el agua limpia, genuina, que puede limpiar los pecados y que puede renovar el espíritu. Esa es el agua que hoy te vamos a recomendar, que tú te vas, que la uses. Esa es el agua directamente de nuestro Creador. Como dije ahorita, el que puede limpiar los pecados, y esa es el agua que es la única que puede renovar el espíritu. No vienen camiones, es tan simple tú accesarla que no tienes ni que salir de tu casa. Ahora mismo tú puedes decir, yo quiero beber del agua de la vida que salta para vida eterna. Pastora Rebeca.
1: Ciertamente, vivimos una época donde la sequía más grande que tiene el ser humano es la sequía de la fe. Nos hemos amparado en nuestra propia prudencia, en nuestra preferencia individual. Hemos trabajado en pro de nuestro ego y yo creo que hay una sobreabundancia de egocentrismo, de egoísmo, de competencias, de presunción, Y vemos muchas veces cómo la gente se sacrifica por presumir sin poder. Todo por, de alguna manera, acomodarse a un standing que solamente alimenta su ego y apenas tal vez llega a cumplir con las expectativas de los que le rodean. Y eso es evidencia de la crisis en que vivimos, donde hay una crisis de fe, una crisis de paz, una crisis de estabilidad emocional, donde la gente vive agobiada por un inconformismo que no le permite establecer adecuadas prioridades y poner las cosas en la justa perspectiva de mérito. Necesitamos trabajar con la sequía que está a nuestro alcance. Tal vez no podemos llegar las fuentes de agua, carraízo y otras, porque no está en nuestra facultad humana. Pero sí podemos crear conciencia y hacer una introspección y mirarnos hacia adentro, evaluar nuestros pensamientos, nuestros intereses, nuestras prioridades, y buscar la manera de reenfocarnos y sintonizarnos con la realidad en que vivimos, donde hay una crisis de espiritualidad, donde ahora mismo se ha reemplazado nuestra espiritualidad por muchas cosas efímeras que no alimentan el alma, el espíritu. Y hoy se vive de alguna manera sobreviviendo ante cada evento, pero con el corazón vacío, con las emociones quebradas, con grietas en el alma, porque lo único que puede sanar nuestro ser interior es la presencia de Dios a través de la persona del Espíritu Santo. Y hay que trabajar con esa crisis de fe, enfocándonos en el Todopoderoso Dios, Creador y Salvador de nuestras vidas, para de esa manera trabajar de adentro hacia afuera. No podemos allanar y corregir nuestros malos patrones de conducta en nuestra sociedad si la presencia de Dios no opera en el ser interior, en la mente y en el corazón. Hay que sanar esa sequía del alma, esa sed de Dios, esa hambre del pan de vida, mirando a Dios, porque solo así podemos nutrir nuestro espíritu, nutrir nuestra conciencia de manera saludable, para entonces empezar a fluir como seres humanos, enfocados en lo justo y en lo verdadero. Avivando entonces y moviendo las aguas del amor, de la bondad, de la misericordia, del compañerismo, del amor por el prójimo. Pero no nos damos cuenta que envolviéndonos en los afanes de la vida, hemos dejado de amarnos, inclusive nosotros, a nosotros mismos. Hemos dejado de respetarnos nosotros a nosotros mismos y no podemos darle a la sociedad lo que no tenemos. Tenemos que trabajar primero con nuestra carencia interior, trabajar con esa sequía del alma, avivando la fe, abrazando la paz de Dios en el corazón, para que a través de la operación de la presencia de Dios en nuestra vida podamos trabajar con nuestra sequía interior y poder empezar a lidiar con la sequía de espiritualidad, de moralidad, de principios, de valores que hace falta saciar y nutrir en nuestra sociedad. Volvámonos a Dios, Volvamos a los nuevos principios, volvámonos a los caminos que el avance muchas veces nos ha asaltado. Es bueno prosperar en la ciencia, es bueno prosperar en la tecnología, pero que nada estanque ni asalte nuestra fe y nuestros principios que nos hacen valer. Si por algo Puerto Rico se ha distinguido en la historia, es por esa bondad, por ese carisma, pero hoy en día impera la insensibilidad, la indiferencia, y eso no nos caracteriza. Esos adjetivos no nos corresponden porque asalta nuestra esencia de ciudadanía y de pueblo. Volvámonos a Dios, amados y amadas, y que en este tiempo tan crucial podamos nosotros abrazar la fe, la esperanza y el amor, e invocar al cielo para que antes de que llueva en las estaciones de agua, llueva primero el amor y la bondad de Dios en nuestros corazones. Que la gracia y la paz de Dios sea con todos. Que el perfume de la rosa de Sarón descienda sobre vuestras cabezas, y el ungüento del lirio de los valles sea derramado sobre cada corazón. Y recuerda, es tiempo de saciar la sed del alma. Empieza por ti, empiezo yo por mí, y juntos avivaremos la fe y este pueblo recobrará la sequía de la espiritualidad, volviéndose al Dios viviente, exaltando su presencia en nuestras vidas, sanará nuestra tierra. Dios te bendiga. Lilian.
0: Amén, así es. Retornando a nuestros principios, retornando a nuestras raíces, retornando a nuestros deberes como ciudadanos, como creyentes, como amigos, como hijos, como padres. Y le exhorto a los padres, a los hijos, en estos días, por favor, no permitan que sus papás pasen tanto trabajo con el agua. Preocúpese por suplirle la cantidad de agua que ellos necesitan. Preocúpese porque no se mojen los pies, que vayan a caer. En esta crisis, caer uno en un hospital es terrible. Es aumentar la crisis. Tenemos que evitar todo esto. Y sus hijos, sus ancianos, padres, tengan la seguridad de que no les va a faltar el agua. Que ellos puedan seguir con su vida, no normal, pero sí ayudarles. Hay veces que nos en el comedor, cuando llegan, a veces nos preguntan, ¿va a haber agua aquí? ¿Vamos a poder seguir comiendo aquí? Le digo, sí, aquí tenemos una promesa. Porque ayer, precisamente, el miércoles, hablé con el director de la Oficina de Manejo de Emergencia de San Juan, el señor Carlos Acevedo. Y le dije, no me va a faltar el agua, ¿verdad? Me dijo, no. No les va a faltar el agua para que puedan cocinar para nuestros viejos. Así que ya gracias le doy a Dios, porque sabemos que podemos continuar llevándole el alimento a nuestros viejos. Así que esto es así, hermano. Esto es una cadena y tenemos que aprender a llevarla, porque por lo que yo veo y por lo que hemos estudiado, por lo que nos han dicho los grandes intelectuales en estos temas, esto va a continuar y probablemente, es muy probable que esto pase de diciembre. Así que podamos tener una Navidad seca y unos días de, si no llueve, si no viene por ahí una tormentita, una onda de estas por ahí, loca, mire, estamos sin agua. Así que hay que prepararse, no es para miedo, ni es para que le dé terror, sino que es para la preparación, porque hay que estar preparado. La misma Biblia lo dice, las diez vírgenes estuvieron, unas cinco se prepararon y cinco no. Y nos da a nosotros la lección para que aprendamos que cuando se nos advierte, que cuando nos dicen esto va a pasar, prepárese para que el golpe no sea tan duro y no sea tan fuerte. Así es que tenemos que prepararnos para todo. Y le damos las gracias por habernos escuchado. Y quiero recordarle nuestra actividad el último viernes del mes, de este mes de agosto. Será nuestra cena trimestral y esperamos tener buenas visitas y tener buena actividad. Así es que están todos invitados. Dios les bendiga, Dios les guarde y para la próxima semana tenemos buenas noticias. Bendiciones para todos. Les habló Lilian Doval Estepa, directora del Centro de Ayuda Social, y la pastora Rebeca Ojeda. Bendiciones para todos.
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1: Muy buenos días, les habla Giancarlo. Hoy estamos aquí otro domingo más acompañándoles con un excelente repertorio musical. Hoy es domingo 2 de agosto de 2026, comenzamos un nuevo mes y como siempre deseo que este sea uno agradable para todos y de buenas noticias. En esta hora les acompaño, como bien les comenté, con buena música e información de lo que acontece hoy en Puerto Rico y en el mundo. Arrancamos con esta canción de Diego Torres que se titula Color Esperanza. Disfrútala y gracias por tu sintonía. Buen provecho si estás desayunando a esta hora. ¡Qué bien!

0: Ahí tenías a Jesse y Joy con el tema Espacio Sideral. Si te conectas a esta hora, muy buenos días y buen provecho cuando desayunes. Sigue disfrutando la buena música en WYAC 740.
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0: Oye, disfrutando esta hermosa mañana del domingo, hoy, domingo 2 de agosto de 2026, primer domingo del mes. Ahí tenías a Celia Cruz con el tema Oye, ¿cómo va? Oiga, sepa esta noticia, y es que el presidente de la Comisión de Gobierno de la Cámara de Representantes, Víctor Párez, anunció que citará a la gerencia de Genera Puerto Rico a una vista pública ahora, a principios de agosto, para que explique las recientes fallas en el sistema de generación eléctrica y las expresiones de sus ejecutivos que atribuyen parte de los problemas a la falta de personal especializado. Según el legislador, las averías registradas en las pasadas semanas en centrales como Aguirre y Costa Sur provocaron interrupciones en el servicio eléctrico para miles de abonados. Párez cuestionó que la empresa haya señalado la reducción de personal y la falta de experiencia de algunos empleados como factores detrás de los incidentes. El representante indicó que durante la vista pública los ejecutivos deberán presentar un informe sobre el estado del sistema de generación, las reparaciones y proyectos en curso, así como las proyecciones operacionales para el resto de la temporada de huracanes del Atlántico que concluye el 30 de noviembre. Además, la comisión solicitará información sobre las medidas que la empresa implementará para evitar nuevas interrupciones en el servicio. La vista pública se llevará a cabo al amparo de la resolución de la Cámara 42 que faculta a la Comisión de Gobierno a investigar asuntos relacionados con la política energética de Puerto Rico y la Autoridad de Energía Eléctrica, incluyendo contratos, infraestructura, operación del sistema, capacidad de generación, desempeño, costos, creación de empleos y reducción de tarifas. Son las 9:30 de la mañana. Sigamos disfrutando la buena música aquí en WIAC 740.
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0: Ahí tenías a Chayanne con el tema Completamente Enamorados. Oiga, yo estoy completamente feliz. Y si se pregunta por qué, sepa que es que me enteré de esta noticia. Es que la primera medalla llegó de la mano de Paola Rodríguez en la categoría de menos de 76 kilos en la división en esta división, tras alcanzar la disputa por el bronce ante su rival Edna Jiménez, que lamentablemente se retiró por lesión antes de comenzar el combate, asegurando así la presea para Puerto Rico. Ruth Jiménez conquistó la segunda medalla para el equipo de Puerto Rico en la categoría de menos de 68 kilos o en el peso de hasta 78 kilogramos, tras vencer a Kira Hernández de la República Dominicana y asegurarse el tercer puesto. Jania Dunigan, Caroline Ortiz y Aneiska Santos también lograron llegar a la ronda de bronce para luchar en el tercer lugar, pero cayeron ante sus rivales. Qué buena noticia, ¿no? A mí me alegra mucho leer esto cada día, de que estamos triunfando en estos eventos de los Juegos Centroamericanos y del Caribe Santo Domingo 2026. Qué alegría, y que sigan llegando este tipo de noticias, porque para mí una de las cosas más bonitas en el mundo es el deporte. Son las 9:40 de la mañana. Luego de estos importantes anuncios, seguimos con más música para ti.
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0: Así es, conéctate con nosotros al 787-798-1740. Lo repito nuevamente, comunícate con nosotros al 787-798-1740. Llámanos y pídenos esa canción que quisieras escuchar. Te dejo una aquí de Cristian Castro que se titula Te Buscaría.

0: Oye, son las 9:52 de la mañana y quiero recordarte que mañana continúa Navidades en Julio. 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
0: Así que ya lo sabe, Amanecer Jíbaro desde las 4 de la mañana con café en mano. Disfrute de ese especial navideño de Amanecer Jíbaro. Navidades ahora en agosto. Dije en julio, pero comenzó Navidades en julio. Y mañana Navidades en agosto con este especial navideño de Amanecer Jíbaro. Qué bien, con la mejor animación de Rauri González. Aquí les dejo con este tema de Pedro Capó que se titula Calma.

0: Así es, deseando que este mes de agosto sea uno en calma, tranquilo, lleno de buenas noticias. Son las 9:57 de la mañana. Ya mismo concluimos esta hora de buena música, pero continúa ahora a las 10. Y si se conecta a esta hora, muy buenos días y buen provecho si está desayunando.
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1: Muy buenos días, son las 10 de la mañana, les habla Giancarlo. Muy buenos días, hoy es domingo 2 de agosto de 2026, primer domingo del mes. Oiga, y si está cumpliendo años hoy o durante este mes de agosto, felicidades, feliz cumpleaños. Es más, vamos a cantarle cumpleaños. Quizás de casualidad alguien está cumpliendo años hoy, que me lo deje saber, que nuevamente cantamos cumpleaños.

Así es, feliz cumpleaños y que sigan llegando las cosas buenas a sus vidas. Seguimos con la buena música en esta hora. Te dejo con una canción interpretada por el grupo Maná y esta se titula Labios Compartidos.

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A las 10 y 28 de la mañana terminábamos de escuchar este tema de Alejandro Sanz que se titula Mi soledad y yo. Usted no está solo, está con nosotros y nosotros estamos contigo. Gracias por tu sintonía. Sigamos disfrutando la buena música aquí en WIAC 740.

0: Oye, son las 10:35 de la mañana. 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
1: Así es, acompañándote con buena música. Este tema que te traigo ahora lo interpretan el trío Los Panchos. Se titula Remójame los labios y este tema nos lo pidió Juan de Corozal, a quien le mandamos un saludo y gracias siempre por su fiel sintonía.

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0: Oye, ahora a las 11 de la mañana te traemos Desde Mi Esquina. Sí, en horario especial. Que tengan todos un excelente domingo, una excelente semana. Deseo que siempre estén bien. Hasta el próximo domingo.
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Buenas tardes, Puerto Rico. Les habla José Alberto Nieves y esto es Desde Mi Esquina. Hoy con un programa diferente. Hoy nos vamos de charanga. Y ya mismo llega Rafi por ahí con su sesión desde la bóveda con Rafi. Viene con una música bien chévere. El tema que escucharon se titula Ya Llegó. Esa era la charanga América. Y ahora el turno le toca a la orquesta Broadway. El tema Isla del Encanto.

Y eso es así, la Isla del Encanto, donde más se goza, papá. Quiero enviarle un saludito a mi panita Freddy Camacho, que está en sintonía. Tresista, percusionista, de los mejores que hay en este país. Saludo mi pana Freddy. Y por ahí llega la Charanga Casino, con el tema, Oye que me voy para la luna de miel. Ay, Dios mío.

Anda, qué clase swing. Y con el siguiente número quiero enviarle un saludo a Bertito Stawin. Con el número de teléfono 787-619-5879. Llámelo, llame a Bertito. Si usted se queda por ahí, ese es el hombre que hay que llamar. Y llega la Orquesta Aragón con el tema Mentiras Criollas.

0: Y ahora nos vamos a una corta pausa comercial y regresamos ya mismito. No se vaya nadie, que Desde Mi Esquina continúa. 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

y escucharon el tema Taconeala de Pacheco, Fajardo y Pupi. Y ahora llega la charanga Chicago con el tema El Manicero.

Y saludamos a la gente del Hobo que están allá arriba en el Iguero en Comerío. A Jorge Morales, a Geraldo, a Tony Quiles, a toda esa gente que están allí disfrutando, que sabemos que los fines de semana están allí vacilando. Para ellos el siguiente tema, Goza Como Yo, de la Afro Charanga.

0: y nos vamos a la corta pausa comercial como de costumbre y regresamos con la bóveda de Rafi. No se vaya nadie, esto se pone bueno.
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0: Y ya estamos en la sesión de La Bóveda con mi pana Rafi.
4: Hoy traemos varios números que son bien poco conocidos, algunos inéditos. Por ejemplo, ahora vamos a escuchar la cumbita de Cheo Feliciano y Caco Bastal. Esto pues salió, me imagino que en 45, pero esto es bien raro. Yo le pregunto a la gente y nadie sabe de esta grabación. Pero es Cheo Feliciano con Caco.

0: Y ahora vamos a escuchar la orquesta Harlow con Ismael Miranda, el tema Abran Paso en vivo. Esto pues salió en 45, ya que pues en el disco y en los videos pues no aparece el tema completo. Aquí está completo. Escuchen Abran Paso, Ismael Miranda y la orquesta Harlow.
1: 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Damas y caballeros, la orquesta Larry Harlow and his orchestra con Ismael.

Y ahora vamos a escuchar a Chamaco Ramírez con Chino y su conjunto Melau de la producción En Mi Casa Latina de 1979. Esta es una producción que Chamaco no sale en los créditos, pero el que canta es Chamaco Ramírez, el que nadie esperaba.

0: Y ahora vamos a escuchar a Cano Estremera con La Mulense, el tema No Hay Manera Filomena. Esto lo grabó primero Cano Estremera, pero entró Pedro Broly y Cano Estremera se fue para la orquesta de Bobby Valentín y esto se quedó, pues ya tú sabes, archivado.
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Y ahora vamos a escuchar a Gilberto Santa Rosa con Tommy Olivencia, el tema Ya Yo. Esto salió para el 1980, pero esto salió solamente en un 45. Esto no salió en el EP. Gilberto Santa Rosa, Tommy Olivencia.

0: Qué numerazos, papá. Siempre Jafi nos sorprende con sus cositas que tiene por ahí guardadas, que más nadie tiene por ahí. Eso está bien chévere. Nos vamos a una corta pausa comercial y regresamos con la parte final de este su programa Desde Mi Esquina. 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

Y escucharon ahí a la charanga La Tapa, el platanal de Bartolo. Y hablando de Bartolo, un saludito a mi pana Bartolo en el pueblito nuevo en Patilla. Y con el siguiente tema quiero enviarle un saludo a Fredo y a Edna Santiago, a Frankie Torres, el trompetista, a Manolo, a Papo Santiago, están todos en sintonía. Frankie desde Comerío y Papo Santiago desde Orlando. A Cheo Trompeta en Corozal, a Albert Bermúdez y su esposa Norma, a Willy Bermúdez y su esposa Melba, que están en Naranjito. Y para ellos el siguiente tema de la Charanga 76, el tema Música y Ambiente.

ahora el bolerazo lo va a cantar Lalo Rodríguez. Esto es un tema inédito, pues ya que esto nunca Lalo pudo terminar esta producción. Aquí la tenemos completa, pero vamos a sonar el bolero, que tampoco sabemos el nombre, pero es cantada por Lalo Rodríguez, el último bolero que Lalo grabó.

Bueno, mi gente, hasta aquí el programa de hoy, esperando haya sido de su agrado. Pero no me voy sin antes enviarle un saludo y un abrazo a mi gran amigo Miguel Santiago Díaz, que mañana, domingo, de 1 a 3 de la tarde, está por aquí con su programa Ecos de Borinquen. Sintonicen Ecos de Borinquen, papi, que ahí lo que meten es un masacote también. Cuadro suavecito por la orillita a todo el mundo y los dejo con el siguiente tema. El chancho papá, lo que viene ahora sí. Esto es La Charanga, La Crisis y el tema Bilongo.

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0: tarde desde WIAC 740 AM. Si no es contigo, no quiero. Si no es contigo, no quiero transmitir el programa Ecos de Borinquen. Contigo quiero. Así que te espero que estés aquí compartiendo conmigo este programa que llevamos 48 años consecutivos ininterrumpidamente en el aire, llevando esta música al jíbaro puertorriqueño y al que no es jíbaro, a todo puertorriqueño y a todo visitante que esté con nosotros. Le damos un saludo musical del campesino, del jíbaro campesino de esta isla que tanto amamos. El archipiélago de Puerto Rico, debo decir. Puerto Rico y sus pequeñas criaturas que están alrededor de él. Buenos días, buenas tardes. Qué bueno. Otro domingo, el primer domingo de agosto, estamos aquí. Hoy ya entrando a esta segunda parte del año. Bueno, ya entramos desde julio, estamos segunda parte del año. Esperamos que hoy disfruten. Pero se me quedó algo. Un viaje de 1,000 millas comienza con un solo paso. Analiza eso. Un viaje de 1,000 millas comienza con un solo paso. Soy Miguel Santiago Díaz y estoy con ustedes en Ecos de Borinquen bajo la dirección técnica de Sam Chamo, de WIAC, y con el respaldo de las firmas comerciales que ustedes escuchan en este programa. Ecos de Borinquen, que les saluda, como yo los saludo, junto a City Office Supplies y su cadena de tiendas al norte del país.
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Aunque sea viejo el pichón, la jaula está bonita, aunque sea viejo el pichón. Era don Pedro Ortiz, amigo trovador que ya pasó a mejor vida en ese joropo. Siempre escribía temas jocosos así y pues la gente disfrutaba mucho de sus presentaciones cuando hacíamos presentaciones en vivo de distintos locales. Él nos acompañaba y pues pasamos un rato bonito, que en paz descanse. Peilú, que lo escuchamos un quinto al aire, y en un seis comerío, Luisito Nieves, que también se fue a morar con el Señor, que en paz descanse. Luisito, un saludo a su hijo, que estuvo conmigo allá en el Festival Íbaro en Comerío, y pues pasamos un ratito bueno allí, un muchacho muy amable, muy cariñoso con nosotros los trovadores, porque pues él sabía el afecto y el cariño que le teníamos nosotros a su señor padre, a Luisito Nieves. Bien, vamos a continuar con Ecos de Borinquen esta tarde, hoy domingo 2 de agosto del 2026. Y vamos a la primera sección en esta programación. Tenemos la primera sección, que es la mujer puertorriqueña en la trova borincana. Mujer puertorriqueña en la trova borincana. Tenemos a Olguita Morales en un bonito estilo dedicado a la patria puertorriqueña, Puerto Rico, homenaje a Puerto Rico. Después Soli Vázquez, cantautora Soli Vázquez, una milonga campera. Para mí no has muerto, tituló ella ese título, ese número. Vamos a escucharlo. 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

Estamos en la sección de la mujer puertorriqueña en la trova borincana, escuchando nuestras voces femeninas, embelleciendo nuestra trova, nuestra canción y nuestras tradiciones naturalmente. Escuchamos hoy dos excelentes intérpretes, Olguita Morales, excelente intérprete de temas íbaros, de una pues familia de grandes trovadores de Puerto Rico, los Morales Ramos, y siempre escoge temas muy bonitos, como sus antecesores, que eran unas voces privilegiadas, y cuando no cantaban temas de su inspiración, pues cantaban temas de otro poeta. Eran muy cuidadosos en cantar y grabar la música de otros poetas. Así lo fue su papá, don Luis Morales Ramos, que fue una de las voces más bonitas, ha sido una de las voces más lindas en la trova. Juan María Ramos Moralito y don Flor Morales Ramos Ramito. Que en paz descansen los tres. Y escuchamos también en esta sección a nuestra querida amiga Soli Vázquez. Esta es cantautora, excelente escritora de la trova, de la décima, la decimilla, que nos honraron hoy con esta sección de la mujer puertorriqueña en la trova borincana, que ha sido una presentación de la cooperativa de ahorro y crédito La Comerieña, una cooperativa con fuerza de pueblo.

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0: Continuamos con Ecos de Borinquen. El número anterior que escucharon, el boliche, voy a hacer una notita aquí sobre ese tema, porque hay muchas personas que quizás dicen que es eso de boliche, el boliche. Ni Chamo lo sabía antes, ya sabe, ya Chamo sabe, porque ya yo le expliqué lo que es el boliche, pero para muchos amigos radioyentes que nos preguntan, el boliche es la segunda cosecha del tabaco, del agricultor, allá en la zona central de Puerto Rico, donde más se cosechaba el tabaco, que ya ese producto ya pues pasó mejor vida aquí en la agricultura, ya no se cosecha. Nuestro padre, mi papá era agricultor y cosechaba el tabaco. Pues entonces el boliche era la segunda cosecha del tabaco. Se daban unos años a veces que eran bien, bien azarosos, bien fuertes, bien pues negativos. Y entonces pues esa era la esperanza que tenía el agricultor después para buscarse un dinerito, vender el boliche, que era una cosecha, era un producto que no estaba en el contrato del agricultor con la compañía tabacalera, y entonces él podía vender su boliche libremente a otras personas. Y ahí pues empataba la pelea un poquito, ¿verdad? También en muchos hogares pasaba, a veces ese era el regalito que le daba papá a los nenes para que por lo mucho que trabajaron en la cosecha, entonces le dejaba el boliche para que ellos pues cogieran esa cosecha y la vendieran para ellos, pues ropa y zapatos para la escuela. Esa es más o menos la historia del boliche, que lo hicimos en una producción que en la que homenajeamos al gran Abelardo Díaz Alfaro, y de su libro Terrazo, él tiene un cuento del boliche. Entonces yo invité a mi amigo y compañero trovador Rey Rodríguez para pues que cantara esas cadenas conmigo. Yo hice la cadena, es un cántico muy jíbaro también, que se considera uno de los cánticos jíbaros más antiguo de nuestra música autóctona, y particularmente lo cantaban en las quebradas, las señoras lavando ropa, en los quehaceres, el jíbaro campesino, y se nos quedó esa melodía tan bonita que son las cadenas. Invité a Rey y muy gentilmente aceptó la invitación que le hice, y e hicimos ese trabajo. Bien, vamos a pasar ahora a la próxima sección esta tarde, que llamamos el Rinconcito de la Bohemia Romántica. Aquí hacemos un paréntesis en la música jíbara, y vamos a escuchar un par de números de música popular, música romántica. Y vamos a tener aquí dos números muy bonitos que espero que le guste a usted. Tenemos primeramente Nieblas del Riachuelo, un número que hace Felipe Rodríguez la voz y Davilita, don Pedro Ortiz Dávila, Davilita. Y luego el vals Ódiame de Dani Rivera. 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

0: Hasta aquí esta sección de El Rinconcito de la Bohemia Romántica, que ha sido una presentación de Taller de Cuatro Puertorriqueño en la avenida Las Cumbres B5, en Royal Town, Bayamón.
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0: Bien, vamos a la próxima sección en su programa Ecos de Borinquen, que llamamos Los Grandes Maestros, figuras de nuestra música típica que se han destacado en distintos quehaceres dentro del ambiente de la música jíbar, o como poetas, o como creadores de estilos musicales, como intérpretes, como improvisadores, en fin, son muchas facetas las que pueden tener y que engrandecen a una figura. Los grandes músicos, intérpretes, creadores de estilos musicales y números muy bonitos. Pero le voy a dar una muestra bonita. Oye, hoy tenemos aquí en Los Grandes Maestros tengo a Leni Ginette Adorno, una joven trovadora puertorriqueña, pero que en su corta carrera de trovadora ha escalado grandes éxitos como ganadora del Premio Nacional de la firma Bacardí, también otros premios grandes, como productora, como también como mentora de niños trovadores. Y pues presentándose en distintos lugares de Puerto Rico y fuera del país, Leni Ginette Adorno. Van a escucharle un aguinaldo nuevo, Sal, Sol y Luna. Luego van a escuchar a dos maestros en un número instrumental. Escuchar del maestro Mazo Rivera interpretando el maestro Edwin Colonsaya la danza Flor de Mayo. 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

Bien, estamos con ustedes en Ecos de Borinquen. Quiero yo un saludito y un abrazo y un beso para mi nieta Natalia Mercado Santiago, que cumplió años ayer, 29 años, mi querida nieta. Muchas bendiciones para ti y tu familia. Y mucha salud y alegría siempre. También un saludito por aquí para el amigo Henry Encarnación, que siempre nos

0: Bien, un saludito. Ay, Juan el de Corozal nos informa que hoy tiene un banquete allí. Tiene arroz con habichuelitas guisadas, costillitas y tostones de pana. ¿Tú sabes lo que es la pana, esto? ¿Tú conoces lo que es la pana?
1: Más buena la pana.
0: Chacho. Te pregunto, chamo. Ah. ¿La pana es una verdura o vianda?
1: Ya, vine.
0: ¿Qué es, verdura o vianda?
1: Bueno, pues... Bueno, podría pensar que es una fruta porque viene de un palo.
0: Yo no te estoy hablando de fruta. Te estoy hablando que si es verdura o vianda.
1: ¿Verdura o vianda? Ajá. Diablo.
0: Contéstame que se me acaba el tiempo.
1: Verdura.
0: Verdura, claro.
1: ¿Es verdura? Ah, bueno, pues la pegué.
0: La pegaste adivinando fue, pero la pegaste.
1: La pegué ahí.
0: Es verdura.
1: Pero más buena.
0: Todo lo que usted ve, que el sol le da, que el sol crece bajo la luz del sol así, es verdura. Todos esos alimentos son verduras. La pana, el plátano, el guineo, todos son verduras. La vianda es la que se saca debajo de la tierra. ¿Cuál es la vianda debajo de la tierra? La yautía, la malanga, la yuca, todas esas son viandas. Aquí está la clasecita del día. Bien, hasta aquí esta sección, mis amigas y mis amigos, de Los Grandes Maestros, que fue una presentación de Farmacias Aliadas Romero en la calle Geraldo Nieves Mercado, en Comerío.
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Vamos a continuar con ustedes en Ecos de Borinquen en esta tarde, hoy domingo 2 de agosto. Bueno, esta tarde se celebra ya en Comerío, están invitados, en Comerío se están celebrando las fiestas patronales. Hoy es el último día y esta tarde a las 5 de la tarde es la Maratón El Seco. Todos los amantes del fondismo puertorriqueño pues están invitados para que estén en Comerío. Durante la tarde, ya durante las 4 de la tarde en adelante, ya están los festejos y toda la celebración allí, celebrando 50 años de la fecha en que se implantó, se instituyó esa celebración del Maratón El Seco. Cuando hablamos del Seco, el Seco es una leyenda de nuestro pueblo de Comerío, una leyenda de un pescador una noche pescando pues se quedó sin luz, su foca, como decimos en el campo, su medio de alumbrar sus caminos se lo dejó en tiniebla, y una leyenda bien interesante. Y en honor a esa leyenda del Seco en Comerío, pues se celebra la Maratón El Seco, esa una carrera de fondismo de distancia. Ahí están los... Yo no puedo estar porque voy a llegar tarde allá, pero que en otra ocasión voy a correr. Así que para todos los visitantes a Comerío esta tarde, la Maratón El Seco, pues que la pasen bien en nuestro pueblo y que disfruten de este gran evento que hacía unos cuantos años no se celebraba, pero que ahora pues se reanudó esa celebración y gracias a Dios se va a seguir haciendo. Bien, nosotros mientras tanto acá nos quedamos con la musiquita jíbara de nosotros, con la música de Tierra Adentro, y vamos a la próxima sección, que es la sección de Nuevos Pinos de la Trova. Les recuerdo a los niños trovadores que las clases de trova allá en la Escuela de Trova Miguel Santiago Díaz se reanudan el día 15 de agosto. Volvemos con las clases de trova en el mismo lugar, en la misma fecha, las mismas condiciones. Pero para los que no conocían este servicio que estamos dando en Comerío, los amantes de la trova, niños entre las edades de 6 a 18 años, clases de trova completamente gratis. Esto es en el Centro Cultural Cirilo W. Meyers, en Comerío, frente a la Plaza de la Trova, el primer nivel del pabellón del deporte y la cultura. Les esperamos. Y aquí vamos a estar con ellos, escuchándolos, a algunos de estos niños que muchos ya son jovencitos, ya otros se han casado, pero guardamos estas grabaciones bonitas de ellos. Nuevos Pinos de la Trova. Vamos a escuchar hoy a Carol Aurora de Jesús, de Mi Tierra Bella, una letra del profesor Carlos Méndez. Y luego Harem Álamo, La Nueva Semilla, una letra de Miguel Santiago Díaz. 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

0: Continuamos en Ecos de Borinquen. Y en esta subcatedral de la música jíbara, vamos a la próxima sección que llamamos el diálogo o la peleita poética. A veces diálogo, a veces peleita. Vamos a ver cómo se va hoy. Hoy tenemos dos números que pues hemos escogido para ustedes. Vamos a escuchar en un aguinaldo orocobeño a Jovino González y Joaquín Mulliert. Ese no me huele a peleita. No. Vamos a ver. Luego van a escuchar a Seis del Dorado, a Julio Ramos y Raúl Rodríguez. Tampoco, fíjate. Quizás me equivoco, pero yo creo que no. Pero de todas formas, van a escuchar esta bonita música de estos excelentes trovadores puertorriqueños que honran nuestra canción campesina. 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

0: Hasta aquí, mis amigas y mis amigos, esta sección de El Diálogo o la Peleita Poética, que ha sido una presentación de Hospicio Sendero de Luz en Comerío.
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0: Bueno, y con esa luz del sendero en el camino que me tiene Hospicio, nos despedimos esta tarde aquí en su programa Ecos de Borinquen. Bueno, yo espero que ustedes la hayan pasado bien. Le preparamos este programa con mucho cariño, con mucho gusto para todos los amantes de la música jíbara. Para todas y todos, nuestros saludos. A nombre del compañero Sam Chamo, la dirección técnica, a nombre de las firmas comerciales que respaldan este trabajo, su amigo Miguel Santiago le desea que pasen una linda tarde y una excelente semana a todas y todos. Gracias, gracias, muchas gracias.

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Vamos a dar la acá, señores. WIAC740, la original. WISA 1390, la más sólida. Y el 930, Cabo Rojo, Mayagüez. Marca las 3 de la tarde. Momento de comenzar su programa favorito. El show de Chamo. De 3 a 5. Ahí ya tú sabes. Salsa, merengue y bachata. Siempre, siempre lo mejor de esos tres géneros. Usted lo escucha acá en este su programa favorito. El que has hecho tu favorito. Domingo tras domingo. Así que siempre agradecido con todos ustedes por la sintonía, por los mensajes que siempre se dejan sentir, siempre llaman, escriben y se gozan el programa. Y para eso es esto, para eso es esto. Si no, mire, recoja y vámonos. Así que, señores, hoy dominguito 2 de agosto, caluroso. Llevamos un par de días, ya tú sabes, con el calor bien encendido, rogando de que llueva, porque si no se va a complicar la cosa, así que ya tú sabes. Así que saludo a toda la gente por ahí en sintonía. Aquí en Puerto Rico, fuera también, que siempre sintonizan a través del internet. ¿Dónde? En www.wiac740.com. Ya sea que esté en Puerto Rico, fuera también, toda la gente de la diáspora, los Estados Unidos, allá en Orlando, Kissimmee, Tampa, Connecticut, Texas, Nueva York, en Boston, en todo el mundazo. Ahí ya tú sabes, toda la costa este de los Estados Unidos, que siempre sintonizan acá también con el Chamo. Bueno, señores, programazo para el día de hoy. Bien pendiente que ahorita a las 3:30 abro las líneas telefónicas al 798-1740, 798-1740. Y sin más, dicho eso, comenzamos las 2 horas más entretenidas. Su domingo, donde usted, mire, sencillamente la pasa bien. Escucha buena musiquita. Y ya tú sabes, de eso se trata en este programa que comienza, mire, ahora. Comienza, vámonos. ¡Vámonos!

0: Eli, ¿qué tú me dices? Vamos a darle con esto que dice de la siguiente manera. Y así arrancamos con Marc Anthony. ¿Qué precio tiene el cielo? Aquí en el show de Chamo, denle un aplauso ahí que se oiga. Dale volumen.
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0: Óyeme, sin duda, una de mis favoritas de cantar en karaoke, cuando a veces pues sacamos al artista parcial, pues esa es una de ellas. Así que ya tú sabes, en sintonía del show de Chamo, dominguito caluroso del domingo. Quédate por ahí en sintonía. Zacarías Ferreira. Dile, dile.
1: Ahí se bebe.
0: Obligado.

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0: Ay, papá. Ay, señores, show de chamo prendido a esta hora. Mira, vamos a hacer algo. Luego de esta canción, abrimos las líneas telefónicas para que usted se comunique para acá. 798-1740, 798-1740, para que usted se comunique y me llame, me cuente qué anda haciendo por ahí a esta hora de la tarde.
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0: mientras tanto,
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0: el Jerry Rivera. Dale volumen.
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0: aplauso fuerte para Jerry Rivera. Suena acá en el show de Chamo. Espérate, déjame subirme aquí por un poquito que no me escucho. Ahí, ahora me escucho, ahora me escucho. Óyeme, son las 3:41 minutos. Vamos a abrir las líneas telefónicas 798-1740, 798-1740. Llama para acá, cuéntame qué andas haciendo. Y Dominguito, ¿para dónde andas? Si estás en tu casa, andas en el carro, estás en la Villa Pesquera, allí en Isabela. Era, dime. Ay, Luli, qué bien se pasa. Saludos allá a todo el mundo. Esto, donde quiera, o estás allá en Ponce, o estás en Cabo Rojo, que por allí, hay un party, y en Dorado también, en la playa también hay otro party allá que me dijeron. Ay, Luli. 798-1740, 798-1740. Vamos por aquí, espérate. ¡Aló!
1: ¿Qué es la que hay?
0: ¿Qué pasa? ¿Qué me habla?
1: Rubén.
0: ¿Qué pasa, Rubén? ¿Cómo va todo?
1: Aquí estamos bien, gracias a Dios. ¿Y tú?
0: Pues aquí, ya tú sabes, dándole ahí otro dominguito más,
1: Exactamente, otro domingo más, ¿verdad? Como pasan los días, Dios mío, otro domingo más, y a 2 de agosto que ya estamos hoy.
0: Todo va a las millas.
1: A las millas, sí. Esto va bien. Ya mañana regreso a trabajar, si Dios permite.
0: Ya mañana regresa al trabajito y eso.
1: Sí, porque la casa de uno se enfoja a uno, muchacho, y después uno no podía hacer nada más, peor todavía, pero nada, ahí estamos.
0: Estás alto ya, está en la casa ya.
1: Alto ya. mira, te escuché a ti a Don Miguel hablando hoy de la pana, que si que era vianda o verdura, yo no estaba con ustedes.
0: Mira, pero es vianda o verdura, tú me dices.
1: Verdura, es verdura. Es vianda. Todo lo que sea que tú comas guineo y eso, todo eso es vianda, y la pana también. Pero es verdura todo. Vianda y verdura es lo mismo.
0: ¿Ah, sí?
1: Sí, eso es lo mismo todo. Sí.
0: Anyway, porque yo lo que sé es comérmela. Yo sé lo que sé es comérmela. Manna. Ya te de eso sí. Sí, es.
1: Pues claro que sea, ¿verdad?
0: Si es verdura o lo otro, obviando.
1: Lo otro, obviando. Sí, es lo mismo todo.
0: Yo me lo como igual, eso no.
1: Pues claro. Y después, como tú dices, ay, Yuri, ¿verdad, chavo?
0: Sí, definitivo.
1: Sí. No hay más nada, mijo. Hay que coger las cosas que vengan, ¿verdad? Las cosas que Dios nos da, porque imagínate, esta sequía está terrible.
0: Mira, que más ahorita vengo hablando un poquito sobre eso, de cómo están los niveles de los embalses y todo eso, dando una actualización.
1: Que
0: estén pendientes, porque verdad, no se puede estar gastando el agua.
1: Sí, no se puede, muchachos, sí. Llueve para donde no, todos estos días yo vivo para oeste, pero para acá hace falta, pero es para donde caiga, ¿verdad? Pero hace falta.
0: Exacto.
1: Así es. Dale, chamito, para escucharte ahorita cuando hables sobre eso.
0: Dale, estamos ahí entonces.
1: Pues te me cuida.
0: Igual,
1: mucha
0: dale.
1: Mucha salud, bendiciones.
0: Gran Rubén, desde la Loma de Cagua.
1: De la Loma de Cagua, eso es correcto, como tú dices.
0: Muy bien. Dale, papá, un abrazo.
1: Amén, igual para
0: pues
1: ti.
0: Cuídate.
1: Amén, Bacu, saluda a una gloria.
0: Dale, gracias, ya tú sabes. Gran Rubén, espérate, para acá, aló.
2: Hello.
0: Buena.
2: Hola, ¿qué hay?
0: Buena, ¿quién? ¿Todo bien? ¿Quién tiene el gusto?
2: Ajá. Vamos para la Jo.
0: Mira, ¿cuál es el menú de hoy?
2: Y el menú de hoy, ajo blanco, habichuela guisar, tostones de pana, y la costilla asa, y amarillo.
0: Espérate.
3: Muchacho.
2: Mira, la semana que viene voy a hacer los pasteles.
0: ¿Va a hacer pasteles la semana que viene?
2: Ya sabes. Sí, para cuando vayamos a hacer la comida, para llamarte en la semana.
0: Hay que.
2: Pues ahora eso será para sábado.
0: Sí, no, tiene que ser para sábado porque se complica la vuelta. Pero hay que hablar con Miguel también, a ver si.
2: Sí, hay que decírselo
0: a él. Sí, a ver si se da la vueltita también.
2: Pues mira, pues. De de Andy Montañez, ponle un verano en Nueva York para que Lord Rodrigo lo oiga. Ajá. Y que Lord está pendiente.
3: ¿Y quién es Don Rodrigo?
2: Lord Rodríguez.
0: Ah, Lord Rodríguez, Lord Rodríguez. Sí. La pupila del chamo. Esa es la que
2: es. Ahí es la cosa. Sí.
0: Mira, pues dale, estamos entonces.
2: Estamos entonces.
0: Ah, bien, dale.
2: Saludos a todos esos 740.
0: Estamos gozando ahí, señor.
2: Bien.
0: Dale. A ver, por acá, última llamada, hello.
4: Chamo, ¿cómo tú estás? ¿Estás bien?
0: Bien, bien.
4: Vázquez de Naranjito.
0: ¿Qué pasa, Vázquez? ¿Qué es lo
4: aquí,
0: que?
4: Aquí, brillando y lavando la vaca, cambié el Maverick.
0: ¿Ah, sí?
4: Sí, me dieron una vaca por él, pero yo quería un caballo, pero... Fui al pueblo.
0: O la vaca por lo menos...
4: Dos horas en ir al pueblo, muy lento, y llegué jabanillao.
0: Ajá,
4: ya no, sé. No, estoy cambiándolo por una bicicletita o algo, un cajito de bolines, de eso. ¿Te acuerdas de los que frenaba con un palo?
0: Ajá. Llegaste jepatillao, llegaste, jepatillao.
4: Sí, sí, lento y lento, dos horas en llegar al pueblo. demasiado de lento.
0: Ay,
4: y nada, ahí, un saludito al club de mis amigos lesbianos de acá de Naranjito. Somos lesbianos porque nos gustan las mujeres.
0: Claro,
4: nada,
0: claro, ¿sabes? Sí, siempre.
4: No vayan a pensar mal, ¿sabes?
0: Jamás, sí, jamás.
4: Mira, chamo, tú vendiste o diste autorización para el lema ese de dale volumen.
0: Pues no, ¿por qué?
4: Porque yo lo escucho hasta en emisoras cristianas, que supone que los cristianos no joven, no hurten, no cojan lo ajeno. Hasta en emisoras cristianas, dale volumen,
0: mira,
4: dale volumen.
0: Mira, te toca una fibra complicada, porque es que esa frase se ha prostituido a unos niveles. Yo la llevo usando desde hace más de 10 años y nadie la decía. Y de como 5 años para acá, pues mira, desde que
4: en un momento dado yo creí, yo decía, chamo se convertiría que estar trabajando en esa emisora. yo lo dudo.
0: Sí, ahora todo el mundo dice dale volumen o sube el volumen. No, pues está bien.
4: Sí,
0: gracias por la sintonía. Cacho. Gracias por la sintonía a todos los demás, colegas que siempre escuchan, ¿verdad? Vamos a hacer.
4: Bendito sea el Señor. Pues entonces aquí brillando y lavando la vaquita. Ya saben, si cualquiera que quiera darme una bicicleta con motor, con un motor de trim, con cualquier cosita, hasta un cajito de bolines de ese,
0: pues
4: que frena con un palo,
0: claro que
4: para
0: sí,
4: yo bajar al pueblo, porque es que esa vaca llegué jabanillao.
0: No, muchacho.
4: Chacho, me bajé así, con las piernas así, abierto como los... Chacho, muy abierto.
0: Monten la vaca esa para llegar hasta el pueblo, muchacho.
4: No se puede, no se puede. La voy a cambiar.
0: Ay,
4: cuídate, Vázquez. Chamo.
0: Mira, dale.
4: Cuídate.
0: Vázquez. Vamos ahí, hablamos después.
4: Mira, espérate, la música que quiero.
0: ¿Cuál tú quieres? Cuéntame.
4: Tumba Mabo, así decía Monina. Tumba Mabo. Tú sabes dónde es eso, ¿verdad? De la Sonora Ponceña.
0: Sonora, Tumba.
4: Sonora, Luis Tecidor, Tumba Mabo. Dale, pero mira, pa ayer.
0: Sí, ahorita la ponemos por
4: pa
0: ahí.
4: Ayer, ¿qué ahorita? Ahorita pa ayer. Sí. Pa ayer, deja de música motelera esa y la merengue ese.
0: Ay, dale, va aquí.
4: Cuídate.
0: Está la gente encendida por ahí. Está ahora. Señores, son las 3:49 minutos, domingo en la tarde. Vamos a escuchar este recuerdo de 1991, si me equivoco. Con esta vaina que hice de la siguiente manera. ¿Quién se acuerda de esto? Pa' Vázquez, ahí en Naranjito. ¡Vázquez! Vamos con Francesca. Dale volumen para que se copien. Oh.

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Así arrancamos una nueva hora llena de mucha salsa, merengue, bachata acá en el show de Chamo. Ya tú sabes, sintonía WIAC 740, la original, WISA 1390 en Isabela, la más sólida, y el 930 Cabo Rojo, Mayagüez, y para el mundo entero en www.wiac740.com. Todo el mundazo en la sintonía domingo en la tarde con el Chamo. Mira, estamos en vivo a través de mi página, Sam Chamo, ICAM Chamo. Está por ahí Lian Rivera, desde Las Piedras. Saludos a Doña Fela y a Lian desde Las Piedras. Así que saludos, que están por ahí en la sintonía. Así que gracias, gracias. Saludos a la madre que me parió, Doña Gloria, que también está por ahí en la sintonía. Gracias, mamá. Te amo mucho. Eileen está por ahí también. Saludos, buenas tardes. Dios bendice. Dice que la bocinita está prendida allá, la bocinita Bluetooth. Así que saludos a Eileen y a Tati, que siempre están por ahí en primera fila. Y a todo el mundazo que siempre, que aunque no llaman, pero están domingo tras domingo ahí pendiente al programa. Ahí se lo gozan todo y nunca llaman. Pero mire, de vez en cuando, dése una llamadita para saberlo usted, conocerla. Para que diga presente también acá en el programa. Esa es la que hay. Bueno, arrancamos esta nueva hora. Vamos a arrancar con este merengue que yo no me acordaba de esta canción. Vamos a arrancar con Toño Rosario cantando La Última Copa. Y así arrancamos.

¡Dale el aplauso! ¡Que se oiga! Bueno, señores, continuamos acá en el show de Chamo. Vamos a complacer vamos a complacer a la gente, porque si no, no me da tiempo. Mira, por ahí llamó ahorita Juan en Corozal, que me vendió tickets ahí de los... me vendió tickets ahí de los pasteles. Sigue vendiendo tickets. Ay, papá. Bueno, anyway. Me pidió por ahí un verano en Nueva York. Nueva York, que también dice que está caliente. Ay, Lourdes.

Ahí nada más, ahí nada más. Óigame, esto es serio. Sí, hablando así de todo, un poco. Si usted nunca ha ido a Nueva York, saque el momento o el, ¿verdad? O el saque el tiempito para ir aunque sea una vez a Nueva York. Qué bien se pasa en Nueva York, qué bien. No, de verdad que es una ciudad increíble. Obviamente con su, ¿verdad? Con sus luces y sombras, como todos los lugares. Pero Nueva York es una ciudad increíble. No deje de ir, aunque sea una vez en la vida. Vaya a Nueva York, la vez anterior que fui. Fue como ir a una película de estas, de no sé, alguna película de esas. Cualquier película, como estar en un set de películas. Y es una cosa increíble. Así que ir a coger el tren, el metro, ir a Times Square, ir a Central Park, esto de verdad que es increíble. Ir a la Estatua de la Libertad, que tú miras para arriba y ¡era Disney! Aunque sea una vez, vaya para allá, no deje de ir, aunque sea una vez. Así que ya tú sabes, te lo dice el chamo. Bueno, sigamos acá complaciendo a la gente. Por ahí ahorita llamó Vázquez, ya tú sabes, de Naranjito. Pidió algo por ahí de la Sonora Ponceña. Sonora Ponceña, Tumba Mabó. Así que mira, pues vámonos con eso. Cantando Luigi Texidor. Nada más y nada menos. ¡A cara! Dale volumen.

0: señores, fuerte el aplauso. Oye, el show de Chamo prendió hasta ahora, 4:26 minutos, domingo en la tarde, en sintonía ahí, ya tú sabes. Saludo para ti que estás con refrigerio en mano.
1: Es rico, ¿verdad?
0: Ah, yo me di un refrigerio ayer sí, ¿no? Porque es que cuando uno pasa una semana complicada, amerita. Ay, yo me di unos refrigerios ahí bien chévere. Así que ayer fuimos a los trailers en Bayamón. Ese otro sitio. Si usted no ha ido a los trailers, bueno, si usted es de Bayamón, es complicado que no haya ido. Pero, ¿verdad? Hay gente que no ha ido, pero también dése la vuelta por los trailers en Bayamón, que se pasa chévere. Hay de comer, hay ambiente familiar, allí no, tú sabes, es un buen ambiente. Esto, en el día de ayer estuvieron proyectando el juego de los vaqueros de Bayamón y los criollos de Cagua, que tú sabes que comimos y nos fuimos, no nos quedamos, pero estuvieron allí, ¿verdad? Los que estuvieron disfrutaron el juego en pantalla gigante ahí, bien chévere. De verdad que se pasa bien. Así que dése la vuelta también por los trailers. Esto, que va ahí de wey, que anoche los vaqueros lo que dieron fue pastiqueso.
2: ¡Muchacho!
0: ¿Qué? ¿Qué diré? Lo que dieron fue a los criollos de Cagua 100. Ciento y pico a 60 y pico. Ya, Vinny. Así que, mire, se va a poner buena esa serie entre los criollos de Cagua y Bayamón, así que tú sabes. Bueno, así que, mira, vamos a enviar por ahí saludos allá a Mayagüez, el 930 Cabo Rojo, Mayagüez. Allá me escribe Pedro González. Sí, dice, saludos, buenas tardes desde Mayagüez. Hoy se bebe. Espérate. ¿Hoy qué?
3: Hoy se bebe.
0: Así mismo. Dice, salúdame con una salsa del gran combo que cumplí años ayer. El gran Pedro González. Así que saludo a Pedro allá en Mayagüez. Esto, así que salud por allá, que sea muchos más. Muchas salud y bendiciones para él y toda su familia. Y gracias siempre por ahí la sintonía. Él me dijo, ponme una, la del gran combo. Y eso en este programa significa pon la que te dé la gana. Y eso precisamente es lo que vamos a hacer. Azuquita va al café.

El aplauso para el Gran Combo suena acá en el show de Chamo. Mira, luego de esta canción vengo actualizando la información de cómo están los embalses en Puerto Rico, si el que le queda cerca o el que le supe a su municipio está en nivel rojo, todavía está en observación o si está poniéndose complicada la cosa. Te actualizo la información luego de esta canción. Así que mire, vámonos con Roberto Roena y el Apollo Sound, el escapulario. En el show de Chamo. Ah, ah. Sube.

Vamos, vamos aquí, señores. El show de Chamo. Son las 4:38 minutos. Ya tú sabes que este programa... programa favorito de sus domingos de 3 a 5. Tú lo escuchas acá por WAC 740, la hora original. WISA 1390. Y el 930 Cabo Rojo, Mayagüez. En toda la isla y a nivel del mundo entero en www.wac740.com, que estamos en vivo a través de mi página Sam Chamo, S-A-M Chamo, que conéctese por ahí, que le voy a estar proyectando, ¿verdad?, lo que son los niveles de los embalses y, ¿verdad?, la última actualización de cómo van los niveles del agua y eso. Así que conéctese, va, dale, busque el teléfono y conéctese a mi página Sam Chamo, S-A-M Chamo, que le voy a dar unos numeritos aquí. Mira, no, encontré una noticia que también que actualiza esta información y lee cómo sigue. Dice que los embalses siguen bajando y aumenta la preocupación por la sequía. La sequía continúa pasando factura en Puerto Rico y los niveles de varios embalses siguen descendiendo. Es el caso que más preocupa, es el de Carraízo, principal suplidor de agua en el área metropolitana, que permanece en la etapa de ajustes operacionales, en una fase previa a medidas más restrictivas a nivel, más restrictivas, si continúa bajando. Déjame ver, espérate, déjame poner la cara, déjame poner la fotito aquí, porque imagínate, espérate, ahí está, ahí le puse la fotito. Dice que además de Carraízo, otros embalses como La Plata y varias reservas adicionales permanecen bajo vigilancia debido a la falta de lluvias suficientes. Dice que la Autoridad de Acueductos y Alcantarillado aseguró que está tomando medidas para retrasar cualquier posible plan de racionamiento, ¿verdad? Que mantener estable el suministro de agua el mayor tiempo posible. Sé que las lecturas más recientes muestran que Carraízo ronda los 37.8 metros y continúa descendiendo. Para los que se conectaron acá en la transmisión en vivo, a su mano izquierda pueden ver el color amarillo, que ya identifica que son ajustes operacionales. De verdad que Carraízo se está complicando la vainita. Pero no vayamos lejos, que siguiendo acá el área metropolitana, La Plata también sigue bajando. Todavía no ha llegado al color amarillo, que es de ajustes, pero sí en observación, con 46.98 metros, reflejando el impacto de la prolongada falta de precipitación. Dice que también otro de los embalses que sigue ya bajando y está en ajustes operacionales es el de Sidra, que también está pintado en amarillo, que ya está en ajustes, y varios otros. Por otro lado, hay otros municipios y otros embalses que todavía están en color verde, que están todavía en seguridad. Pero, como son el de Oaxaca, que sirve a los municipios de Isabela, Quebradilla, Aguada, Moca y otros municipios circundantes, que están por ahí en los 195.83 metros, y todavía continúan en niveles óptimos, pero siempre se exhorta a la comunidad tener como quiera mesura con el agua. Así que mire, vamos con calmita. Así que si usted ve que cae un aguacerito, no piense que ya se resolvió el problema. Los expertos explican que la falta de agua, varios días o incluso semanas de lluvias constantes sobre las cuencas de los embalses. Así que mire, si cae una lluviecita, no quiere decir que se arregló el asunto. Tiene que llover todavía un par de días, quizás una semanita ahí, bien chévere, para que eso vuelva a estar como estaba. Pero mire, mesura todo el mundo con el agua, que si no se complica. Diache, tú sabes, usted se acuerda de la sequía que hubo para el 90 y pico, para allá. Creo que fue... Como para el 96. El que sepa que me escriba por ahí en las redes sociales, fue para allá 95, 96. Esto que fue bien terrible esa sequía y fue bastante prolongada por varios meses. De verdad que fue bien complicada aquella sequía. Bueno, entre otras que hemos
experimentado de allá para acá. Pero esa fue bien, ¿verdad? Bien severa. Así que, señores, mesura a todo el mundo con el agua. Te enteraste acá con el Chamo. En el show de Chamo, aquí por WIAC740, la original, WISA 1390. Y el 930 Cabo Rojo, Mayagüez. Mira, me dice el link que el 1994. Sé que estaba por ahí. Uno de esos años. Está por ahí que se puso la cosa seria. Y había que, mire, bañarse a cubito. Es complicado. No, de verdad que vaya para bañarse a cubito está bien complicado. Así que, mire, volvemos. Mesura todo el mundo con el agua. No se ponga a barrer con la manguera ni a pegar manguera. Jugalo con calma. Si tiene un blower de eso de grama, pase el blowercito o pase la escoba. Así que ya tú sabes. Todo el mundo me suena con el agua. Vámonos con Tito Rojas. Vamos a escuchar a Tito Rojas en vivo cantando Ella se hizo deseo aquí en el show de Chamo. Ay, ay, ay. Mira, Coco. Consigue la cisterna por si acaso.

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7: ¡Ah, vamos!

Aplauso, please. La que hay. El show de Chamo, señores, ya cerrando el programa de hoy, que son ya el 54. Te lo lleve. Oye, saludo a la gente que continúa por ahí en sintonía a través de las redes sociales. Mi página Sam Chamo, S-A-M Chamo. Que se conectan por ahí, les gusta ver por ahí las imágenes aéreas y toda la vaina que ponemos por ahí a través de las redes sociales en Facebook, Sam Chamo y S-A-M Chamo. Deja ver si escribió alguien por acá también, espérate, deja ver que había escrito alguien por ahí. Nada, nada, está bien, está bien. Bueno, señores, ya me voy, vamos cerrando el programa de hoy, pero no me voy sin antes recordarle, ya tú sabes, que mire, ¿dónde me encuentras? En Facebook, Instagram, YouTube, igual, Sam Chamo, S-A-M Chamo, facilito. En las tres plataformas me consigues igual, para que sigamos la conexión durante la semana. Y ya tú sabes, me escriban, envíen los mensajes. Mira, Chamo, ponte esta para el domingo. Pam, pam, pam. Y yo le añado, la pongo en la programación y la sonamos el domingo, bien chévere. Así que mire, señores, le mando un beso, un abrazo. Y nos estaremos escuchando el próximo domingo, Dios mediante, con más salsa, más merengue, más bachatita. ¿Aquí dónde? En el show de Chamo. ¿Y qué vamos a cerrar? ¿Con qué vamos a cerrar hoy? Espérate, que la tenía por ahí, se me fue. Ahora aquí, con esto vamos a cerrar. ¡Vamos, vámonos! Señor Tony Vega. Tito Puente. Déjame soñar. Para la gente de Mayagüez. ¡Era vos! Dale volumen.

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